7 de la noche, 14 minutos. Algo le quiero decir a la cueca, como yo, Caramatanja, Mayacutimpi. 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Buenas noches, Silata, buenas noches, Culiaca, buenas noches, señores pastores, señoras pastoras, amas de casa, buenas noches. 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Como era que hermanos de mototaxis, a ver, transporte. 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Seguimos manejando en el corazón de Caromatán, Harun Tatatán. Como era que es una media, es una lago, es una alta, como era que es feísta. Harun Tatatán, que ya surapa, lugar a ver, y aurima, lugar a ver, cuando hagas una más suma campaña, a buscar que peca esa alaito que negana. 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Como era que la iglesia de Monte Edición, ya está, como para negas, salta, si que va. Vale, es que Tarito va a manejar el fin para quitar. 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Cuestión de cambiar a señales, territorio para estañales, caso más cuestión de cambiar.

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Pero más requisito Utje, donde tienes que arrepentir, donde tienes que limpiar tus pecados, todo, tienes que bajarte todo hechos del pecado. 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

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y mírate, ¿estás haciendo bien? 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En ese pueblo, ukamarcan jay monat hermanos, danzañanakas utjan, oye, ¿qué hacemos? Nos estamos adelantando, hermanos. 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Si te gusta, te gustará. Si no te gusta, no te gustará. Guárdalo la Biblia por ahí. 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Pero qué estamos haciendo a veces. Pensar es muy lejos.
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De repente con interés, de repente hilpacha, kut etena o kalkolka, kaluatuk etena. Tadito siwa, Saqueo, hoy día ha llegado la salvación en tu casa. Hijo mío, ahora eres salvo. Saqueo, escucha, pita, jumaja, hichaj, monat hermanos, sipi, hichapi, hemach, yusano, apautaj. Cristo.
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Cuando tenía 17 años. 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

Me arrodillé delante de ese pastor, joven, pase usted acá, ¿qué ha pasado? Y ese pastor, le dije, pastor, me han pegado así, porque yo tomo, por eso me hacen hacer estas cositas. Yo le dije, pastor, perdóname. Janeunayak kitirus, perdón, tzitu. Solamente tatito Dios a Omar, perdón, tzitu, Bernardo. Mi nariz se levantó. Mi nariz se ha hecho un milagro. Ukatonayak tatito rejaisaweita, 17 años. 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Pero ahí me daba plata, colchuritana. Ukarujnaya ganasiato aguatja. Aunque ganas es que yatza, legalmente tarde escut antua patio te pero al pichicatja, todo, todo. La pichicatata y nunca más hacerlo, volver a trabajar esas cosas. Entonces me dice Bernardo, ahora ven conmigo, vamos a seguir, vas a predicar la palabra y nunca te vas a retirar de mí. Estás en mi mano, Bernardo. Doy gracias a mi Dios, lo que me ha llamado, me enseñó su palabra, me perdonó. Hasta hoy día, ya no sé, ya no trabajo esas cosas. Y así, hermanos, como Tadito Jomar Haustam. 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Un día, hermanos Gilad Kulyakanaka, ya era pastor, me tocó bautizar en el lago 120 hermanos. Yo estaba bautizándole como un hierbo. Ahora me pregunto, ¿dónde estarán esos hermanos que le he bautizado? 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Hermanos, hilat kuliganaga. Hay momentos que llorar. Hay momentos llega el sentimiento. Y este trabajo no es en vano. Este trabajo es real. 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Como el Pedro. Na sabaitu como Pedro. 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Palabras en vano. Palabras vacía. Taneo ukhlorabaya jete. Negó a Jesucristo.
tres veces. Hasta que donde una persona, un ave, Manate Manas Akusabaye, recién se dio cuenta. Manate Manas Kuenchurase. Pedro reconoció su pecado, pero Iwasanakaja, ande reconocente, no, nunca. Hoy, hermano Jarakta Sumaj, cállate pues, hermano, Chuchtmaya. Entonces, al Pedro le decía, Sabjarakina o Paro, o Mata o Chikpachan Satayito Cristo Mesernacareja. Humataba, humapenistaba. 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Pero ¿qué pasa, hermanos? Lata. Estando en el Evangelio, creyendo a Dios, bautizado. ¿Qué es lo que te está pasando? Chimamangasquiwa. Chimana Kasangaskiwa. Pero ese momento estás crucificando la palabra de Dios. Al Señor estás crucificándole. Estás negándole como Pedro. Nehtanuata dituro. Una hermana que le tocó de canaja.

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Una tu hermano, cuaderno o cualquier cosa, anótate, pero no te olvides. Ni el Señor. Tatito Narunagapaj, no hace vuestros corazones en Dios, crees también en mí. En la casa de mi padre hay muchas moradas ahí. 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Ese Señor te llevará un día. Oka Dios a Ojumaro, Maoro port eatma, Alajpach marcaro. Han hecho en Manacami que aceptante. En la casa de mi padre, muchas moradas ahí. Y así, sí, así. Si fuera yo. Yo hubiera dicho, voy pues preparar un lugar para vosotros. 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Santo lugar guakisterio será. Gracias, Señor. 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Qué lindo es el Señor. Su bonito, su magua. 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Cuestión es, no te apartes del Señor. Por más que han walt inja maxi, por más que janesa una inja maxi. Hermano Tapitón, una señora patja, he sido expulsado de una iglesia. 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
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No pasa nada. Gracias a Dios, tengo los 10 dedos, tengo los 2 pies, a ninguna espalda. Pero debo sufrir, como añapa. 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

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Seguro muna termanos llegar. Tatito no marca para por tanyak. Seguro es más, 100% seguro es. Pero como el hijo de Dios, ese es un poquito bastante, bastante peligroso. ¿Sabes que aquí ya no van a tener hermanos a Cataritón, a una capaja? Y vas a negar a que existo. O Katseva, si fuere vos preparar lugar. Y volveré otra vez, dice, os tomaré a mí mismo para que donde yo voy, para que donde estoy, vosotros también donde estéis. Pero tadito se oculta anejawa. ¿Cómo te vas a encontrar ahora? 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Nosotros, tú eres hermano, como ancha hermano y chuxin chistaja, como taotarito en la iglesia paja. Monate hermano, o cuate chak, monate hermanos, con una pachete como sarjata, ja. Jani, monate hermanos, de aquí su tjanit ni hachara quitas. Basta que el Señor te va a llevarte. Oye, chistaneo. 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Qué lindo es la palabra de Dios. 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Algo te falta hermano. Ahí está un consolador. ¿Algo necesidad tienes, hermano? Está junto contigo, con Gatskiwa. Con alto, alto, año chutitam. Pistañana cachutitam. ¿Qué problema tienes, hermano? Con un problema más Juan Utji. Ahí está el Señor, está listo para ayudarte. Ahí está. Invítalo. Invita a Santadito. Aquí estoy, Señor. Acá es tu anayaj monato amaja. Tatito. Jumaj. Invita a Santadito, mano. Tatito, acá es tu asesina. 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Aula conmigo desde el Señor. 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
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Dios nos está esperando, manos abiertos. Mi querido hermano, mi querida hermana. Chacabaitach, eso no le importa, pero devuelve a Jesucristo. Cristo va a volver muy pronto. Como que yo, Girat Koyaka, acabar matanja, tatitón arunacapalta, oaitan. 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

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hasta donde llega verdad tarito maro bendici phatam taka kitena gate mane gisa nipta gata Como que un gelena que llegan acá, chach, monete hermanos, ya que un monete hermanos campaña, macha fiesta por 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

8 de la noche, 8 de la noche, 34 minutos. Como aquí en Manatamana, se editó una sepatja. 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Acá suma radio, salvación. 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Con una familia que va a estar ahí, esta familia Laura, familia Quispe, familia Chambilla. 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Monate, hermanos y paisanos. Tanito, hermano, se va a ver una cara de

8 de la noche, 52 minutos. Yo le quiero, Gilad Coyaca, ¿cómo esté? La cógica muy adecuada, caso mi programa. Cristo es la única esperanza. Y cuando se dan, se correctan, no me la toman. Están ya vistos, hijos, tienes sábado, lo que más me dejan. Tanito lo mucata, ojañan, acá lo matan, y os voy a tañan, tanito lo mucata, hermano, que no cuide con algo. Vamos a orar, tanito lo mucata, señor. Amado Padre Santo, Dios, bendito amado Jesús, en esta mañana, Señor, en esta noche, te damos gracias, Señor Padre Santo, por tu misericordia, por el amor que tienes, Señor Padre amado. Bendice a tus hijos, Señor, zona lago, zona media, zona alta, diferentes lugares, Señor, sea tu voluntad tuya, Señor bendito amado. Por eso, Dios, en este momento, Señor, pedimos mil disculpas de tus palabras, Señor Padre Santo, donde nosotros, Señor Padre, compartimos tus palabras, Señor. Gracias por esta emisora, Radio Salvación, que está difundiendo tus palabras, Señor, bendito amado. Gracias, Todopoderoso, te damos gracias. En el nombre bendito, Jesús. Amén.

0: Gracias al Señor. Estamos aquí justamente en Jaquelinti predicando el Evangelio de Salvación. El Tatito ha permitido que nos quedemos estos 15 días acá en Puno para seguir evangelizando. Ya hemos comenzado hoy día con fuerza en el nombre de Jesucristo. Aquí está el pastor Luis Huicho, su esposa, y nuestro hermano Anselmo. Bendito Dios. Queremos que todos los que nos ven por esto, por este
1: Facebook,
0: oren por nosotros. Porque estamos en los últimos tiempos para que estas almas sean salvas en el nombre de Jesucristo.
2: Amén. 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

cómo no, alabarle, glorificarle a Dios. Yo no sé si en esta noche, familias, vidas que están allí en la casita, reunidos juntos, para poder, hermano, agradecerle. Algo dice la palabra del Señor, algo muy hermoso, me bendice bastante. Ven aquellos aves del campo, ellos dice no trabajan.

0: pastores, hermanos que a estas horas ya nos van viendo, escuchando también a través de la radio, Dios bendiga. Nosotros componemos alma, cuerpo, espíritu. Nuestra alma necesita de las nuevas fuerzas del Padre. Y yo quiero cantarle una de las adoraciones que está en Himnario Cala. Vamos a entrar a esta parte de la palabra del Señor. Y un mensaje cantado. Un mensaje cantado donde bendice bastante mi vida. Yo quiero que usted, hermano, entienda. Y este mensaje dice: dame fuerzas, Cristo mío, a vencer a las tristezas. Puede ser que en el camino haya piedras, el camino angosto que hemos elegido. 6
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0: Pero si nosotros ponemos nuestra mirada en Dios, Él nos va a dar nuevas fuerzas. Cala número 71 dice de la siguiente manera, y cantamos, adoramos en esta hermosa noche. ¡Aleluya!

0: necesitas, Dios tiene esa fuerza.
1: Él estaba viendo carnalmente.
0: Yo no sé si
1: pero más Eliseo veía espiritualmente.
0: Hay mucha gente.
1: El siervo veía soldados. Eliseo veía a Dios y a su ejército. Entonces Eliseo no tenía miedo. Pero alguien puede decir, y Elías pastor se ha escondido, hombre lleno del Espíritu Santo. Sí, podemos caer, pero va a venir la exhortación del Espíritu Santo. Como les dije, yo ya no puedo. ¿Qué? ¿Cómo? Así como papá, y el hijo dice, papá, yo no voy a poder ir. ¿Cómo? Dime a ver una vez más. No voy a poder ir. Sí vas a poder. Sí, papá, voy a poder. Espíritu Santo exhorta. Si tú tienes que mora el Espíritu Santo, no lo espantes, no lo contristes, la palabra correcta. No lo decepciones, no lo falles. Nosotros le fallamos mucho. Mucho fallamos. Entonces tu mirada tiene que ser ¿en qué? En Cristo. Pedro, cuando estaba en el mar hundiéndose, ¿qué dijo? Fantasma es. Los discípulos, Cristo, Pedro dijo, fantasma. Cristo Jesús dijo, no se asusten, soy yo. Si tú eres, todavía le dice, si tú eres, entonces mándame que yo camine sobre el mar. Jesús le dijo, ven. Y empieza a caminar Pedro sobre el agua, sobre el mar. Pero este viene las olas. Cuando estaba mirando a Cristo, mira las olas. ¿Y qué hizo Pedro? Se cayó. ¡Ay, Señor! ¡Toma de mis manos! El Señor, ¿qué le dijo? Hombre de poca fe. Muchas veces pasamos, amada iglesia, eso. Hoy la fe tenemos que activar, amada iglesia. La fe tenemos que activarlo. Porque Dios dice, mayor es el que está con nosotros que el que está en contra. Por más quieres aplaudirlo, honralo al Señor, porque Él se lo merece. Él viene por ti, por mí pronto. Hoy puede ser el último día que podemos estar. Preparémonos, activaremos, pondremos en práctica esta palabra. No sé hoy que haya entrado por este oído y mañana haya salido. Tú tienes que caminar. Sí, cuando tú has dicho, no voy a poder, no vas a poder solos. Mejor dicho, no vamos a poder solos, pero sí vamos a poder con Cristo. Con Él vamos a poder. Porque Él dijo, aunque estén muertos, vivirán. Entonces la enfermedad, la palabra dice, lo que parece difícil para el hombre, es posible para Cristo. Dice el Señor, no lo digo yo. Entonces hoy estás pasando enfermedad, hoy estás pasando deuda. Dile, Señor, hoy voy a poner en práctica esta palabra. ¿Cómo me he podido olvidar que tú moras aquí en mi corazón? ¿Cómo yo voy a pensar que el enemigo es más grande que Cristo, que Dios? Si Dios es todopoderoso, Él es el que hizo el cielo y la tierra y el mundo entero. Entonces, ¿de quién tenemos que agarrarnos de las manos y no soltarnos más? No soltarnos nunca de Cristo. Cristo tiene guardado tu vida. Tiene guardado tu casa. Hay cámaras, ¿no? Aquí en el lugar, en las casas. Las cámaras del Señor también están ahí. Los dos ojos de Jehová de los ejércitos. Muchas veces cuando hay alguna vigilia dice, ay, pero mi casa por ahí entra el ratero. No va a tocar nadie. Tú tienes que decir, Señor, yo voy a ir, tengo compromiso contigo. El Señor acampa los ángeles en tu casa. Si la palabra sería mal decir ladrón, no, Dios me perdone. Si entra, cae muerto ahí, así lo quiere Dios. Porque quiere verte una vez más, que tú conozcas la gloria del Señor, lo que es el Rey de Reyes y Señor de Señores. Esto es lo que quiere hacer con tu vida. Así que, mi hermano, no puedes decir, quizás estabas desanimado de poder seguir siendo diácono, diaconisa, mujer, líder, ministro de alabanza. Dice, hacedlo como para el Señor, porque de Él recibiréis la recompensa, dice la palabra del Señor. Un día nos va a recompensar. ¿Cuál es la recompensa ahora para terminar? La corona de justicia, lleno de perlas. ¿Cuántas perlas habrás adquirido? ¿Será que tu corona tiene perlas? ¿Será tu corona una corona así, la más nueva, la media usa y la viejita, vamos a decir? ¿Cuál será tu corona? ¿Cómo estarás trabajando hoy? No pienses jamás que trabajas para el pastor. Jamás pienses que vienes por obligación. Este hombre también hablaba antes, cuando yo estaba sentado así en una iglesia. Señalaba a mi pastor. Hoy me toca vivir. Dice, todo tiene su recompensa. Todo tiene su tiempo. Cierra tu Biblia. Vamos a orarle al Señor. Si tú pasas una enfermedad, este es el tiempo. Dios tiene preparado hoy para ti. Lo que parece difícil, lo que para el hombre no hay una sanidad, hay sanidad para Cristo. Yo no sé cómo quieres orarle al Señor. Yo no sé cómo quieres acercarte a Él. Si tú has hablado lo que no debías de hablar, es tiempo de decir, Señor, perdóname. Habla al Padre, al Hijo, al amado Espíritu Santo. Señor, ¿cuántas veces te dije ya no puedo? Creyendo que el enemigo era más poderoso que Dios. Ahora una vez más puedo saber, Dios mío, eres tú el más poderoso, el omnipotente. Aumenta la fe, Señor. Abre los ojos espirituales para ver lo que es invisible, lo que Dios acampa con tus ángeles.

enfermedad, que tú tienes problemas, tu matrimonio no está bien, es tiempo y hora de decirle: Padre, te entrego a tus manos, pongo en tus manos este problema, pongo en tus manos esta enfermedad. Señor, va a restaurar ese matrimonio. Tienes deuda, dile: Señor, esta es mi deuda. Dios es dueño del oro y la plata. Señor, va a cancelar. Dile: Señor, perdóname. Ahora voy a caminar contigo. Voy a respetarte, voy a amarte.

Dile misericordia, hermano. Hermano, dile misericordia. Porque Él quiere abrazarte en esta mañana. Él quiere levantarte de donde tú te encuentras en esta, en este tiempo. Estás en tiempo de tristeza. Hoy Dios va a poner el tiempo de alegría, el tiempo de bendición, el tiempo de restauración. Oh, aleluya, santo, santo. Son muchos liberados. Dios está tomando el control de tu corazón, de tu vida. El amado Espíritu Santo, deja que tome el control. Dile, abrázame, Señor. Abrázame, Padre. La sangre de Cristo tiene poder. Abraza. Abraza, Espíritu Santo. Abraza. El poder de Dios está sobre ti. Está sobre ti.

gracias, Señor. Ahora soy más que vencedor en tu nombre. Soy más que vencedor en tu nombre. Gracias, amado Dios. Muchas gracias. Muchas gracias, Padre. Así tú lo has preparado y así está hecho. Hoy son libres, Señor. Hoy son libres, sanos de la enfermedad. Las deudas son canceladas. Los matrimonios son restaurados. Oh, aleluya, aleluya, aleluya, aleluya, santo. Santo. Ponte de pie, hermano, hermana, ponte de pie. Vamos a gritar, la sangre de Cristo tiene poder. ¿Sabe lo que vas a sentir hoy? Ponte de pie, ponte de pie. Levanta tus manos. Yo quiero que grites, la sangre de Cristo tiene poder. A la voz de tres, pero fuerte, fuerte. Con todo tu corazón, con toda tu mente, con todas tus fuerzas. A la una, a las dos y a las tres decimos, la sangre de Cristo tiene poder.

0: boca. Muchas gracias, Señor. Está hecho, Padre. Tu pueblo y la iglesia está libre, Señor. Está libre, Padre amado. Oh, aleluya, aleluya, aleluya. Santo, santo, santo. Santo Dios. Gracias, poderoso de Israel. Bendito seas, Señor. Muchas gracias, amado Dios. Hecho está, porque tu palabra dice: lo que digas será hecho. Diga, hermano, soy libre.
1: Yo soy
0: libre. Soy libre.
1: Soy libre
0: en el nombre poderoso de Jesucristo. Oh, aleluya. Eres libre.
1: Aleluya.
0: Eres libre. Eres libre. Todo lo puedo que Cristo me fortalece. Muchas gracias, Padre. Muchas gracias, Jesús. Oh, alabado Dios Todopoderoso. Las gracias a Dios. Las gracias al Padre, al Hijo y al amado Espíritu Santo de Dios. Dios los bendiga, amada iglesia, amados hermanos, amadas hermanas. Dios mediante estaremos, no lo sé, cuando Dios permita. Los planes de Dios son perfectos. Muchas, muchas bendiciones. La paz y el amor de Dios esté con cada uno de vosotros. Muchas gracias al Señor.
2: Dale fuertes palmas a Dios. Agradécele por esa palabra viva. Qué hermosa palabra. En momentos que ya no podamos más, ¿sabe quiénes están?
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0: siente sed de su presencia en esta noche.
1: Aleluya.
0: Si usted tiene sed de su presencia en este lugar, en 10 segundos, dile: Señor, estoy aquí porque tengo sed de tu presencia. Levanta tu manito, por favor, arriba, arriba, arriba, arriba. Dile: mírame. Dile: humanamente puedo estar viendo el techo de este auditorio, pero yo sé que ahora los cielos están abiertos. Algo empieza a suceder cuando usted adora. Se manifiestan tres principios cuando usted adora a Dios. Número uno, el Espíritu Santo le da paz. Número dos, el enemigo queda confundido y no se mete con usted. Oh, y número tres, victorias inesperadas. Personas que quisieron renunciar, pero en esta noche, a través de su adoración al cielo, en casa, en casa, en casa,

has hecho por mí, de todo lo que, Señor, hiciste con nuestras vidas, todo lo que has transformado nuestras vidas. Y aún, Señor, sigo de pie,

0: Gracias, Señor. Dale fuerte palmas al que vive, al que reina. Dale, dale fuerte palmas al que vive. Él ha sido bueno, Él es bueno. Amén. El salmista David decía, era una plática que tenía con su alma se abate. ¿Cuántos de nosotros vivimos el alma abatido, triste? ¿No? No hay medicina, no hay medicamento para poder dar al alma. El mejor medicamento es ir a Dios. Aleluya. Dios pone la tranquilidad en nuestras vidas. ¿Amén? Amén. Gloria al Señor. ¿Quién vive?
1: Cristo.
0: ¿Quién reina?
1: Cristo.
0: ¿Cuántos están alegres?
1: Amén.
0: ¿Cuántos pueden dar un salto al quien vive? No, ese salto todavía falta más arriba. A ver, un salto al quien vive. Una vueltecita con gozo. ¿Sabes qué dice el diablo? El diablo te dice, no puedes. ¿Qué te dice el diablo? No puedes. No puedes porque te duele la cabeza, porque te duele la mano, porque te duele el pie. No puedes, te dice el diablo. También el diablo te dice que tú no lo vas a lograr. Amén. Pero esta mañana vamos a pisotearle al diablo y vamos a decirle, tú eres mentiroso. Amén. Porque todo lo puedo en Cristo que me fortalece.
1: Aleluya.
0: Y somos más que vencedores. Amén. Vamos a cantar esta preciosa alabanza. Es una primicia. Diablo mentiroso se llama. Vamos a gozarnos todos juntos. A su nombre.
1: Gloria.

es maravilloso deleitar, saltar, gozarse, pero es maravilloso llenarse en su presencia. Él está aquí, Él está aquí.

0: Gloria al Señor. Gracias. Dale fuerte palmas al quien vive, al quien reina. Él está aquí, Él está aquí. Dios me lo bendiga.
1: Gracias.

Y a su nombre. Gloria a Dios, estamos muy bendecidos, amén. ¿Cuántos están siendo bendecidos? Gloria a Dios, me alegro su crecimiento, me alegro el bienestar próspero que tienen en este caminar a través de este ministerio maravilloso, amén. Gloria al Señor. Vine especialmente invitado para un evento que tuve el día de ayer y yo vivo agradecido, amén. Vivo agradecido porque hay algo que me enseñaron. Dice que en los peores momentos, ahí conoces quiénes son tus amigos. Así dicen, ¿cierto? Y bueno, nosotros teníamos que pasar con la familia, con papá. A papá le habían baleado, le habían metido 2 tiros prácticamente para poder terminar con su vida. Y bueno, él estaba en el hospital ahí, mal, baleado, irreconocible el rostro. Prácticamente ya sin poder hablar y sin poder tocar, porque su instrumento que él, Dios ha usado su talento, es el teclado y sus labios. Y mira cómo es Satanás, que todavía lo balean en la boca y en el brazo. Prácticamente el enemigo no quería que el ministro siga adelante, amén. Pero gracias a Dios recibí un apoyo también de aquí, de esta iglesia, gracias al Pastor Ángel, vivo agradecido. Y dije, me voy a quedar un día más y quiero visitarle al pastor. Y gracias por la oportunidad que me puedan dar para agradecerle abiertamente a todos ustedes. Amén. Gloria a Dios. Toda la gloria a Dios. Pero en este día quiero compartirle, tengo poco tiempo, quiero presentarte esta palabra de parte de Dios. Dice en Mateo capítulo 13, vamos a leer el versículo 53. Esto no es el mensaje, este es 5 minutos, le voy a explicar lo que aconteció. Dice la palabra de Dios en Mateo capítulo 13 y versículo 53. Para poder dar un empezar muy bonito, muy precioso. Mientras que lo van buscando, se van poniendo de pie por reverencia a la palabra de Dios. Amén. Gloria al Señor. ¿De dónde era Jesús?

hermano de Perú. Y lo primero que cuando Dios nos levantó a través del ministerio, quise regresar a mi tierra. Un deseo, ¿no? Y Jesús tuvo ese deseo. Dice que Jesús regresó a Nazaret. Y vamos a leer la palabra de Dios. Dice Jesús en Nazaret. Mateo capítulo 13, versículo 53. Ustedes me siguen con la vista y yo lo voy a leer. Dice, aconteció que cuando terminó Jesús estas parábolas, se fue de ahí. Versículo 2 dice, y venido a su tierra, ¿de dónde era Jesús? De Nazaret. Y venido a su tierra, les enseñaba en las sinagogas de ellos. ¿Qué quiere decir? En el templo. De tal manera que se maravillaban. La gente decía, ¡oh, wow! ¿De dónde tiene este hombre tanta sabiduría? ¿De dónde este hombre tiene pues todas estas cosas? Así dice la palabra. ¿De dónde tiene esta sabiduría y estos milagros? Versículo 55 dice, ¿no es este el hijo del carpintero? Mírame a mí, mírame acá. La palabra no es este, es una palabra despreciativa. Es como decir, ese flaquito, ¿no? Como decir, ese peruano. La palabra no es este, es una palabra despreciativa. Mira lo que estaba haciendo Jesús. Jesús estaba enseñando. ¿Y qué más dice la palabra? Estaba haciendo milagros. Jesús amaba su tierra. Y Jesús había regresado para enseñarles la palabra, para poder hacerles milagro. Pero la gente estaba más enfocada en otras cosas. Leen en qué estaba enfocada la gente. ¿No es este el hijo del carpintero? ¿No es este? ¿No se llama su madre María? ¿Sus hermanos no son Jacobo, José, Simón, Judas? ¿No están todas sus hermanas con nosotros? Mira dónde estaba enfocada la gente. Es como decir, ese no es su hijo de Gilmar, ese no es de Generación Conquista. La gente vive enfocada en otras cosas que lo que Dios quiere. Si tú me vas a ver como generación, tú me vas a ver como hijo del pastor, me vas a ver como el peruano, olvídate, vas a ser como esta gente. Pero yo soy un siervo de Dios que te voy a traer un milagro para tu vida de parte de Dios. Ahora escuchen esto. Capítulo 56 dice, ¿no es esta, no están todas sus hermanas con nosotros? Y la gente decía, ¿de dónde pues tiene este todas estas cosas? La gente vivía más enfocada en vida ajena. Muchas veces, ¿sabes por qué no crecemos? Porque lo primero que hacemos es mirar la vida ajena. ¿No es este el que estaba allá al otro lado? ¿No es este el que estaba en la fiesta? ¿No es este? Y ahora mira cómo está orando, mira cómo está cantando. La gente vive enfocada en cosas que no se deberían enfocar. Cuando tú vienes aquí, vienes para poder tener tu milagro. Y si tú este día has venido para que Dios te hable personalmente, porque tú has querido que Dios te habla, tienes que ser una persona no incrédula. Versículo 57, leen qué dice. Y se escandalizaban de él. Pero escuchen ahora. Pero Jesús les dijo, no hay profeta sin honra, sino en su propia tierra y en su casa. ¿Sabes por qué esta gente ya no recibió enseñanza? ¿Sabes por qué esta gente ya no obtuvo su milagro? Por el versículo 58. Léelo fuerte. Y no

hizo ahí muchos milagros. A causa de la incredulidad de ellos. Levanta tu mano arriba. Vamos. Si tú no eres incrédulo, levanta tu mano. La gente que estaba aquí sí era incrédula. Jesús ya no hizo milagros. Muchas veces el Señor quiere seguir levantando. El Señor quiere seguir levantando profetas. El Señor quiere seguir levantando salmistas. El Señor quiere seguir levantando pastores. Pero por la incredulidad se apaga el fuego. Levanta tu mano arriba, dile: Señor, he venido para que tú me das mi milagro. He venido para que tú me entregues mi milagro. He venido para que tú me enseñes palabra. He venido, Señor, porque no soy incrédulo. Creo en ti, creo en tu palabra. Creo que tú me vas a hablar en esta mañana. He venido porque quiero saber más de ti. Quiero que tú me abraces. Quiero que tú me consueles. He venido porque no soy incrédulo. Estoy aquí porque sé que eres milagroso, eres misericordioso y tienes gracia y misericordia con mi vida. Gloria a Dios, a su nombre, y a su nombre, y a su nombre. Dale fuerte palmas al Señor. Toman sus lugares, siéntanse como en su casa. ¿Cómo se sienten en su casa? A ver la tele, la película, ¿no? Hasta las canchitas tuestan. Siéntate así como en tu casa. Pero no te sientes como en tu cama, porque te vas a quedar dormido. A su nombre. Les voy a soltar esta pequeña palabra, pero es muy poderosa. Porque me encanta el crecimiento que tienen las obras, porque hay mucho trabajo. Y esta palabra viene, dice: vino una palabra a Jonás. Jonás era un profeta. Y Dios le habló a Jonás. Le dijo: ve a Nínive y habla a ese pueblo. Pero hizo, ¿qué hizo Jonás? ¿Obedeció o desobedeció? Desobedeció. ¿Y por qué desobedeció a Dios Jonás? ¿Sabes por qué? Por miedo. Por miedo. Dios te quiere levantar. Dios te quiere llevar a niveles muy altos. Dios quiere usar tu vida para inclusive llevar a otras naciones. Hace 3 años y medio no vengo a Bolivia. Y muchos que escribían, ¿no? ¿Por qué ya no vienes? ¿Ya no graban? Lo que ustedes no sabían, que Dios me abrió la puerta por Europa. Jonás no obedeció a Dios por temor. Y muchas veces Dios te va a hablar y te va a decir algo que a ti no te gusta. Pero si tú eres obediente, vas a hacer lo que dice Dios. ¿Quién es el hombre más obediente según la palabra de Dios? A ver, ¿quién es el hombre más obediente? Era un profeta y era muy obediente a Dios. Tan obediente que Dios le pidió 6 cosas que hiciera. Lo primero le dijo: ¿sabes qué? Te vas a levantar, vas a ser un profeta, pero lo primero, te van a perseguir, y cuando te atrapen, te van a atrapar y te van a amarrar con soguías y te van a poner delante del pueblo y vas a pasar pruebas. Y Dios lo primero que le dijo a este hombre es que iba a pasar pruebas. Él dijo: no, yo no quiero. Él dijo: si va a ser así las cosas, mejor no. Pero él dijo: amén, así sea Jehová. Lo segundo que le dijo es sorprendente. Lo segundo que le dijo es que le dijo que en la plaza principal de la ciudad, ahí vas a dormir.
durante más o menos un año y dos meses. Imagínense dormir aquí en el altar un hombre durante un año y dos meses. Que se lave delante de la familia, que se bañe delante de todos, que duerme delante de todos. ¿Cómo le verían ustedes? Y es un hombre profeta, y en esos tiempos los profetas eran admirados. Si aquí viene un profeta, ¿qué dirían ustedes? ¡Wow! Llegó el profeta, ábranle camino, un hombre de Dios. Pero si viene todo mal vestido, mal oliente, con sus harapas, ¿qué van a decir? No, ese no es profeta. ¿Sabes por qué? Porque lo que ustedes ven, Dios no mira así. Y Dios le dijo, un año y dos meses más o menos vas a estar delante del pueblo, y el pueblo va a ver todo de ti. Y él dijo, amén, así sea Jehová. Que de acá alguien que le diga, vas a estar acá en el altar calato, bañándote, durmiendo, roncando. Algunos dicen, no, ¿qué es eso? Eso no es de parte de Dios. Pero este hombre dijo, amén. Tercero, le dijo, porque en esos años, en esos tiempos, acostumbraban los hombres a hacer crecer su cabello y sus bigotes. Y raparse era una deshonra. Y Dios le dijo, vas a rapar tu cabello y vas a sacarte la barba. Y él dijo, amén, así sea. No solamente dormía en el altar, ahora estaba rapado, calvito como se dice. Y él dijo, amén. La cuarta cosa que le dijo, no me vas a creer, pero luego te dejo para que lo lees, porque si te digo ahorita, todos se ponen a leer ahí. La cuarta cosa que le dijo, vas a preparar tu alimento, vas a hacer pan de cebada, pero lo vas a cocinar con excremento humano. ¿Pueden creer eso, no? ¿Cuántos de ustedes? Yo por si he nacido en el pueblito y cocinábamos con la caquita de la vaca o del... No, es como leña. Algunos habrán hecho así, pero que te digan que lo hagan con excremento humano, apesta, sí o no, el olor nomás de la leña, y comerte el pan sabrosito, como que no cuadra, sí o no, y hacerlo delante del pueblo, no les gusta, cierto. Pero este hombre dijo, amén, así sea. Pero una cosita, Dios, es que he sido un hombre que siempre he tenido temor a ti, y ninguna cosa inmunda he hecho. Entonces Dios se ablandó de él y le dijo, cambia el excremento humano con el excremento animal. Ahora sí me como mi pancito rico. Un hombre obediente. Dios te va a mandar cosas que tú no quieras para que te pueda levantar. La quinta cosa que el Señor le dijo que haga, le dijo, ¿sabes qué? Tu esposa va a morir en la mañana. ¿Cuántos de ustedes han llorado a sus viudos, a sus viudas? A sus padres cuando mueren, sus hijos cuando mueren. ¿Cuántos los han llorado? A mí hace unos meses me invitaron, me dijeron, pastor, puedes ir, va a cumplir un año que murió mi esposa, y vamos a hacer una campaña, y hay gente que llora, sufre, recuerda. Pero mira lo que le dijo Dios a este profeta. Le dijo, mañana en la mañana va a morir tu esposa, y no quiero que guardes luto. ¿Y sabes qué más le dijo Dios? Le dijo, no quiero que derrames ni una lágrima por ella. Ahí sí, ¿no? Ahí ya no quisiéramos así, ¿no? Imagínense, a papá le balearon y yo estaba en el hospital llorando al lado de él. Pero Dios le dijo a este profeta, le dijo, mañana en la mañana
va a morir tu esposa. No guardes luto. ¿Cuál es guardar luto? Ponerse de negro, ¿cierto? Le dijo, no guardes luto. No derrames ni una lágrima por ella. Y en la tarde vas a hablar al pueblo como si no fuera que ha pasado algo. ¿Ustedes se imaginan el dolor que uno siente cuando alguien se muere? Imagínate, Rebeca, ¿no? Que muere el esposo. Y Dios te dice, no derrames ni una lágrima. ¡Ay, no, yo no puedo! Pero Dios le dijo al profeta, no derrames ni una lágrima. ¿Y qué creen que hizo él? Porque es el hombre obediente que nos enseña la palabra. Porque él dijo, así sea Jehová de los ejércitos.

favor me avisan, capaz me paso unos minutos. Dios también habló a otro profeta, el profeta Isaías. Y en el libro de Isaías, capítulo 56, versículo 10, yo creo que tienen su apunto, apúntenlo ahí y luego lo busquen. Yo estoy sobre la hora, les voy a leer rápidamente. Ezequías, es Isaías 56, 10, dice la palabra: sus atalayas son ciegos, todos ellos ignorantes, todos ellos perros inmudos, no pueden ladrar, soñolientos, echados y aman el dormir. Mira lo que Dios le va a decir al profeta Isaías. Le va a decir: tus atalayas. ¿Saben qué son atalayas? ¿Sí? ¿Saben qué son atalayas? Atalayas, derribado, y poder traducirlo, la palabra hebrea atalaya significa centinela, techofet. Así se pronuncia. Son centinelas. ¿Y qué quiere decir? Son hombres, centinelas o vigilantes. Son los que no duermen. Hubo un tiempo donde el Señor me llamó, me apartó del ministerio, me sacó de lado a los que a mí trabajaban a mi lado, inclusive hasta mi hermano tuvo que tomar otro rumbo. Me quedé solito en el ministerio. Y en ese momento Dios me llama al pastorado. Y pastorear de cero es muy difícil. Tenemos que trabajar duro. Pero yo le dije: gracias, Señor, si así es, así sea. Dejé de salir por un tiempo y me enfoqué en el pastorado. Y luego pasó el tiempo y empecé a tener como dice algunos, no podía dormir de noche. Estaba despierto 12 de la noche, 1 de la mañana, 2 de la mañana, 3 de la mañana, no podía dormir. Y empecé a buscar más a Dios y el Señor saca esta revelación. Esta palabra no lo vas a encontrar en otros lugares, porque esto es una revelación que Dios te da. Y Dios empieza a dar esta palabra. Habla al profeta Isaías y le dice: tus atalayas. Luego empecé a indagar qué es atalayas. Atalayas son vigilantes. Los atalayas son los que no duermen. Los atalayas son los que cuidan. Pero Dios le dice al profeta: tus atalayas son, tus atalayas son ciegos, todos ellos ignorantes, todos ellos perros mudos, no pueden ladrar, soñolientos, echados y aman el dormir. Ahora, para que me puedas entender e irnos más rápido, ese mismo Dios que habló al profeta Isaías también habla a este profeta obediente. Ya les conté este profeta obediente que hizo en sus inicios, pero luego el Señor va a hacer más cosas maravillosas con este profeta. Le estoy hablando del profeta Ezequiel. Y váyanse rápidamente a Ezequiel capítulo 9, y con esto voy a terminar. Ezequiel capítulo 9. Dios habló al profeta Isaías, y el profeta Isaías tenía que tener sus atalayas. Cada profeta, yo creo que aquí hay ministerio de intercesión, de oración, ¿cierto o no? Aquí hay hermanos que oran, ¿o no? Porque en Perú hacen su ministerio de intercesión. Levántame su mano los que oran. Son del parte del ministerio, ¿o no todavía? Sí hay, ¿ves? Entonces, el profeta, escuchen bien, el profeta Isaías también tenía su cuerpo de oración, su cuerpo de intercesión. Esos hermanos o ese personas que oraban, pero Dios miró a ese cuerpo de oración y Dios le dijo:
tus atalayas, en vez de decirle tus intercesores, no les gusta orar, les gusta dormir, dice la palabra. Pero ahora mira lo que le va a decir al profeta Ezequiel, un hombre obediente a Dios. Dice la palabra, capítulo 9, vamos a leer el versículo 1. Clamó en mis oídos con gran voz diciendo: los verdugos de la ciudad han llegado, y cada uno trae en su mano su instrumento para destruir. He aquí que seis varones venían del camino de la puerta de arriba, que mira hacia el norte, y cada uno traía en su mano su instrumento para destruir. Y entre ellos había un varón vestido de lino, el cual traía en su cintura un tintero de escribano. Y entrados se pararon junto al altar de bronce, y la gloria de Dios de Israel se elevó de encima del querubín sobre el cual había estado el umbral de la casa, y llamó Jehová al varón vestido de lino que tenía en su cintura un tintero de escribano. Aquí está relatando el profeta Ezequiel que él estaba orando, que él estaba diciendo: mira, Señor, he sido obediente, he hecho todo lo que tú me has mandado hacer. Estaba delante de ellos más de un año y dos meses. He comido el pan que me dijiste que debo comer. Aún mi esposa me quitaste, y delante de ellos no derramé ni una lágrima. Y todos se asombraron y decían: mira, este hombre es fuerte, ni aún le duele que la esposa murió. Pero lo que quería Dios es hablar a través de la vida del profeta al pueblo, para que tenga un cambio, porque el pueblo cada día más y más se alejaba de los pies de Dios. Entonces este hombre ora y dice: Señor, ¿hasta cuándo? ¿Cómo debo actuar? Y de pronto vienen seis hombres. Dios manda seis hombres, pero de los seis había uno solo, que vestía de lino fino, dice la palabra. ¿Qué más dice? Y le dijo Jehová, le habló Jehová al que tenía vestimenta. Antes de poder leer esto, te voy a decir tres cosas. El atalaya es el ministerio que tiene más trabajo en la iglesia. El hombre atalaya es un hombre de oración. Muchos de aquí oran, todos oran, ¿cierto? Pero hay tres clases de personas dentro de la iglesia. Uno de ellos es el que ora por sí mismo: Señor, sáname, Señor, cúrame, Señor, ayúdame. Y todo es para él solo. Eso es la oración personal. Y eso hay muchos aquí. Se puede decir todos tenemos esa oración. Y esa es la oración que existe en la iglesia comúnmente. Luego de eso, el segundo nivel es la oración de intercesión. Aquel que ora por su hermano, aquel que ora por el pastor, aquel que ora por los diáconos, aquel que ora por los enfermos de los hospitales, aquel que ora por los encarcelados. Ese se llama el ministerio de intercesión. Y eso hay aquí algunos, no todos, algunos. Pero el tercer nivel, donde Dios quiere que tú estés, es el ministerio del atalaya. Porque el ministerio del atalaya tiene una conexión con Dios. Dios tiene bastante confianza con el atalaya. ¿Sabes por qué? Porque el atalaya le encanta doblar, orar, estar en intimidad con Dios. Sin importarte la oración, la hora. El atalaya está de rodillas la una, las dos, las tres de la mañana.
y va a recibir una palabra de parte de Dios. Si al principio le hemos leído que Jesús vino a Nazaret traéndoles milagros, enseñándoles, pero la gente no recibió milagros, ¿por qué? Por su incredulidad. Cuando yo he entendido que soy un atalaya, el Señor me va a llevar a muchos lugares para darle una palabra de parte de Dios para que tú puedas recibir tu milagro.

quieren ser atalayas? No, de veras, ¿cuántos quieren ser atalayas? El atalaya sabe pasar frío. El atalaya sabe pasar hambre. El atalaya no sabe ni dónde va a dormir. Vive guiado por Dios. El atalaya camina con la mano abrazada a Dios. El atalaya no se preocupa por el mañana. El atalaya no se preocupa por la semana. Si tú eres un atalaya, tienes que vivir guiado por Dios. Ahora escuchen esto, ahora sí leemos. Versículo 4 de Ezequiel 9. Dice: y le dijo Jehová: pasa por en medio de la ciudad. Mira lo que le va a decir Jehová a este hombre que estaba vestido de lino. Pasa por medio de la ciudad, por en medio de Jerusalén, y ponles una señal en la frente. ¿Qué le va a poner? Dijo, una señal. Escúchame a mí, estén atentos a esta palabra, porque esto es una revelación. Dios le dijo a este hombre que estaba vestido de lino. ¿Quién está vestido de lino? Es Jesús ahora. Le dijo: vas a pasar por la ciudad, por Jerusalén, y vas a sellar. No le dijo vas a marcar. Satanás marca el 666, pero Jesús sella. Y le dijo Dios: vas a sellar. No le dijo a todo el pueblo. Ahora leen qué le dice. Le dijo: por el medio de Jerusalén, y ponles una señal en la frente. ¿A quiénes? A los hombres que ¿qué? Que gimen y claman a causa de todas las abominaciones que se hacen en medio de ellas. ¿A quién le tenía que sellar? A los que gimen, a los que claman. Lo que ustedes no sabían es que si tú oras la 1, 2, 3 de la mañana, Jesús pasa y te sella, porque te encuentra despierto, porque te encuentra clamando. Ahora yo entendí, dije: Señor, ahora ¿por qué no me da sueño? Porque tú quieres que yo sea un atalaya. Tú quieres que me des una confianza para llevar palabra al pueblo. Y Dios quiere levantar atalayas. Pero los atalayas gimen. Los atalayas claman. El atalaya no pide para sí mismo. El atalaya no dice: Señor, dame un carro. El atalaya no dice: Señor, dame una casa. El atalaya no dice: Señor, sáname. Señor, ayúdame en mi problema. El atalaya dice: yo vivo yo, mas Cristo vive en mí. Ya no vivo yo, yo camino con Dios. Si mañana Dios me lleva a tal lugar, Él sabe dónde voy a dormir, Él sabe lo que voy a comer, porque el atalaya ya es sellado por Dios. Ahora Él sigue leyendo. Y a los otros le dijo, escuchen bien, al que estaba vestido de lino le dijo: sella al que gime y al que clama, es decir, al que ora. Y a los otros le dijo: oyendo yo, pasa por la ciudad en pos de él. ¿Y qué dice? Y mata, no perdones vuestro ojo, ni tengas misericordia. Mata a viejos, jóvenes, vírgenes, niños, mujeres, hasta que no quede ninguno. Ahora digan conmigo: pero, fuerte, pero, a todo aquel que sobre el cual hubiese señal, no os te acerquéis. Y comienza por donde dice, por el santuario. ¿Dónde es el santuario? La iglesia. Tú tienes que saber algo: meterse en las cosas de Dios también traen consecuencias. No te burles de Dios. No estés aquí un pie aquí en la iglesia y un pie en el mundo.
Porque viene Jesús. Él regresa pronto y Él te quiere llevar a ti. Sea un hombre centinela, sea un hombre atalaya, sea un hombre orador. Busca más al Señor y haga que el Señor selle, ponga ese sello en tu frente para que tú puedas vivir confiado en el Señor. Jonás no tenía esa protección porque tenía miedo. El miedo te va a dar porque cuando tú te lanzas al vacío, sabes que nadie te va a agarrar porque tienes miedo a morir. Pero el hombre centinela no importa. Hace días mataron a un pastor, le dispararon cuando estaba predicando. Y podría pasar aquí a mí mismo. Pero el centinela no tiene miedo a morir porque sabe dónde es su lugar. Póngate de pie en esta mañana. Pónganse de pie todos juntos. El atalaya para despierto. Ahora, si tú no tienes sueño y te has dicho que tendré insomnio, voy a tomar pastillita para dormir, no te desesperes. Es porque el Señor está mirándote. El Señor quiere que tengas una intimidad. ¿Qué le dijo Jesús a tus discípulos? Cuando ores, entra tu secreto. ¿Dónde es tu secreto? Le dijo, cerrada la puerta de tu habitación, ahí clámame, ahí búscame. Lo que hagas en intimidad, yo te voy a recompensar en público, le dijo Jesús. Levanta tus manos arriba. Vamos, levanta tus manos arriba. Si tú eres un hombre o una mujer que solamente aprendió a orar por ti. Si tú eres una mujer o un hombre que solamente ora, Señor, ayúdame, Señor, sáname. Esta mañana has aprendido algo. Aquel que vive confiado en Dios son atalayas, son centinelas. El Señor te quiere llevar a otro nivel. El Señor te quiere ver predicando en Brasil, en Argentina, en Chile, en Europa. Ahí te quiere ver, Señor, predicando. Pero tienes que ser un centinela. Levanta tus manos arriba. Dile, Señor, ahora he entendido por qué no puedo dormir. Ahora he entendido por qué no tengo sueño. Yo teniendo presión de dormir, ahora entendí que tú quieres verme clamar. Tú tienes un propósito en mi vida. Si tú has estado velando en la noche sin saber lo que querías, ahora te vengo a decir de parte de Dios, el Señor quiere darte la oportunidad de ser un centinela. El centinela vive confiado. El centinela vive con protección de Dios. El atalaya vive con protección de Dios. Dios le sustenta, Dios le bendice, porque es un atalaya, porque ha demostrado tener el corazón noble como el corazón de Dios. Tiene humildad, tiene pasión por Dios. Ahí quiero estar, Dios, dile. Ahí quiero estar, Señor. Vamos, vamos, suelta palabras, suelta palabras. Él está aquí, Él está aquí. Él vino a traerte tu milagro. Recibe tu milagro. Él te ha venido a enseñar, recíbelo. Levanta, levanta tu mano ahí. Adórale al Señor. Adórale. Su palabra dice que pasó Jesús. Pasó el que se vestía de lino fino y selló al que estaba clamando, al que estaba gimiendo. Ahora aprende que cuando ora, cierra tu vista. Que no te importa el quien está al lado. Jesús está pasando en esta mañana. Él está pasando y está buscando centinelas, está buscando atalayas. Te está buscando a ti. A ti, a ti, a ti, a ti te está buscando.
Dile, Señor, séllame.

al sueño, dile. Yo sé que querías hablar conmigo, papá, dile. Señor, perdóname, dile. Papá, perdóname, amado Espíritu Santo, dile. Señor, en esta mañana, tú hazme, Señor, un

eres el que sanas las heridas, papá. Levante su mano ahí donde está y dígale: hoy vengo, Señor, delante de ti, aleluya. Hoy vengo delante de ti, ya que estoy, Señor, te entrego mi vida, mi alma, mi cuerpo y mi espíritu, papá.

Él es el que sana las heridas. El Señor en esta mañana lo dice: yo estoy contigo, no te dejaré, no te desampararé.

siempre. Dios bendiga este hermoso tiempo. Ahí donde estás, levante su mano muy alto y dígale: papá, gracias por hablarnos, Padre. Gracias, Señor, por este día. Señor, en esta mañana, Señor, aquí te entrego mi vida. Dígale: te entrego mi alma, mi cuerpo y mi espíritu, Señor. Y quiero salir de este lugar, Señor, libre. Contigo yo soy más que vencedor, papá. Hoy, Señor, quiero salir libre, Señor. Y quiero salir de este lugar sano, papá. Sano en mi cuerpo, en mi alma, Señor. Aquí estoy, Señor Jesús. Te entrego, Señor. Hoy en tu santo nombre yo me declaro que soy libre, Señor Jesús. Dígale: soy libre, Señor. Estoy sano en el nombre de Jesús. Hay paz, hay libertad. Gracias, Señor, por la vida de tu siervo. Podemos levantar las manos hacia este lado. Levanten sus manos. Padre amado, bendice, Señor, a tu siervo. También es mucho, dice tu palabra. Obrero faltaría, aquí está tu hijo, Señor, bendice, abriendo las ventanas del cielo. Siga, Señor, llevando, Señor, el evangelio. Señor, siga llevando esas alabanzas, papá. Bendito Padre, Dios de la gloria, Señor, te entregamos a toda la familia Manzanedo, Señor. Amado Dios, bendice, Señor. Amado Padre, gracias, bendito Dios, por todo, Señor, que hoy en esta mañana nos has bendecido. Y, Señor, la honra y la gloria, papá, sea para ti, mi Dios. Gracias, amoroso Padre. Gracias, Señor Jesús. Levante su mano y dile: tu nombre, Señor, sea alabado. Tu nombre, Señor, sea glorificado en este hermoso día. Dígale: gracias, Padre. Gracias, Hijo. Gracias, amado Espíritu Santo de Dios. Amén.

Muy buenos días, amados hermanos y hermanas. Dios los bendiga en este día maravilloso. Gracias al Señor. Una vez más estamos en este lugar. Hoy domingo 23 de julio. Bueno, pues para empezar vamos a agradecer a Dios Todopoderoso. Padre Dios eterno, Jehová de los ejércitos, Santo Dios eterno. Muchas gracias por tu amor, por tu misericordia. Tu amor, tu misericordia es tan grande, papá Dios de la gloria. Gracias, Señor, por permitirme estar en este lugar también, papá Dios de la gloria. Te entrego mi vida, mi alma, cuerpo, espíritu, seas que tú mismo uses mi vida. Y yo solo soy un instrumento tuyo, papá Dios de la gloria. Y sea que tú mismo bendigas a todo tu pueblo, a toda tu generación. Bendito Rey Dios de la gloria. Muchas gracias por tu amor, por tu misericordia, amado Padre, Señor Jesucristo. Perdona mis pecados, perdona mis fallas, perdona mis errores, papá Dios de la gloria. Y así, Señor, te ruego que tú mismo uses todo mi ser, papá Dios de la gloria, Señor Jesucristo. Amado Padre, Señor, que te lo bendigas a cada vida, a cada varón que me está escuchando esta radio, papá Dios de la gloria. Y Señor Jesucristo, bendice a toda su familia.

bendición sobre ti. La bendición sobre tu vida, sobre tu generación. Adórale, adórale, adórale. Levanta las manos, cierra los ojos. Ahora, ahora, ahora, ahora.

Bueno, amados hermanos, y las mil disculpas. Gracias al Señor, una vez más estamos en este lugar. Yo sé que Dios va a hacer cosas grandes para cada uno de ustedes, papá. Dios está preparando, amado hermano, hermana. De tal manera, hoy es un día especial para el Señor. Y tú y yo tenemos que estar en la presencia del Señor, alabando al Rey de Reyes y al Señor de Señores. Amado hermano, hermana, yo sé que hoy no podemos perder tiempo. Hoy es hoy. Mañana es mañana. Hoy no podemos perder así por así el tiempo, amado hermano, hermana. Yo sé que tú puedes llegar aún todavía al segundo, al tercer servicio, amado hermano, hermana. Ya ha pasado el primero, el segundo y el tercero, estamos en ese momento, amado hermano, hermana. Si aún estás lejos, puedes llegar también al cuarto servicio, lo que es a las 2 de la tarde, y el quinto servicio a las 4:30 de la tarde. Tenemos también 2 servicios más muy aparte de este servicio. Así que tienes oportunidad de llegar a este lugar y alabar y entregar nuestras vidas a Dios, amado hermano, hermana. Yo sé que hoy lo que haces, aunque uno ora, pero de todo corazón, para el Señor vale mucho, amado hermano, hermana. Así que vamos a seguir alabando al Rey de Reyes con esta alabanza.

Así que estas dos palabras muy importantes vamos a repetir. Dice en Salmos 27, 11: enséñame, oh Jehová, tu camino y guíame por la senda de rectitud a causa de mis enemigos. Y en Salmos 29, 11 dice: Jehová dará poder a su pueblo, Jehová bendecirá a su pueblo con paz. Así que, amado hermano, hermana,

Felicidad es solo Dios, amado hermano. Yo sé que muchas veces a veces decimos, ¿por qué? Si estoy buscando a Dios, ¿por qué me pasa estas dificultades? Pero dice en su palabra mismo, en Salmos 30, 5 dice, porque un momento será su ira, pero su favor durará toda la vida. Por la noche durará el lloro y la mañana vendrá la alegría. Amado hermano, hermano. De Jehová es un

hermano. Porque Jesucristo también fue a preparar una morada. ¿Dónde? Para que nosotros también estemos juntamente con Él, donde está Él. ¿Y Él dónde está? Junto al Padre.

0: Así que atentos, atentos, y quiero que tú te goces en la presencia del Señor. Dios hace cosas grandes y también tú quiero que hagas en la presencia del Señor algo especial para Dios. Porque yo sé que Dios, a través de esas alabanzas, Dios nos bendice y nos da paz, amado hermano, hermana. Tú que estás en...
1: A nuestro Padre Dios Todopoderoso de todo corazón.
2: Gloria.
1: ¿Quién vive?
2: Cristo Jesús.
1: Pueblo de Dios, ¿cómo estamos?
2: Bendecidos, prosperados, en victoria. Gloria a Dios.
1: Gracias, aleluya, Señor. Gloria a Dios, aleluya, Señor. Hermanos de la banda, alabaremos a nuestro Señor Jesucristo, porque hoy es su día, tenemos que alabar de todo corazón.
2: Amén.
1: A nuestro Señor Jesús. Gracias, Señor. Aleluya, Jesús.

Dios Todopoderoso.

0: Señor, predica tu palabra. Gracias, Señor. Y a su nombre.
1: Gloria a Dios.
0: Y a su gloria.
1: Más gloria.
0: ¿Quién vive?
1: Cristo vive. Cristo vive. Cristo vive.
0: Gracias, Jesús.

y con paciencia. Gracias, Señor.

0: Señor, ya no de gusto estaremos. Alabarle con esas manos.
1: Sí, de esa manera estamos alabando al Rey de Reyes y al Señor de Señores con el ministerio de banda La Luz de Dios. Amados hermanos y hermanas, vamos a seguir escudriñando la palabra de Dios. Yo sé que estas palabras van a ser una bendición para tu vida, para mi vida y para toda la familia que están escuchando la radio La Luz de Dios Espira. Porque en Salmos 33:4 dice de la siguiente manera: porque recta es la palabra de Jehová y toda su obra es hecha con fidelidad. Y Él ama justicia y juicio. De la misericordia de Jehová está llena la tierra. Por la palabra de Jehová fueron hechos los cielos y todo el ejército de ellos. Por el aliento de su boca, Él junta como montón las aguas del mar, Él pone en propósito de los abismos. Teme a Jehová toda la tierra, teme delante de todos los habitantes del mundo, porque Él dijo y fue hecho, Él mandó y éxito. Amado hermano, hermana, ¿sabes por qué tenemos que buscar a Dios? ¿Sabes por qué tenemos que estar en el camino del Señor? Porque en el principio, cuando se creó este mundo, Dios mismo hizo para esto, para que un día estemos en su presencia, amado hermano, hermana, y a su poder y a su querer y a su manera creó el mundo, amado hermano, hermana. Y sabemos muy bien que en este mundo antes no había tristeza y dolor. ¿Sabes por qué? No es porque Dios quería o alguien no quería. Es que a veces, muchas veces, como persona, como carne y hueso, hacemos muchas cosas que no le agradan a Dios. Es como decir, si nuestro hijo tenemos, si nuestro hijo es desobediente, a veces damos chicote. Es lo mismo, amado hermano, hermana. Pero así como carne y hueso que somos, siempre le amamos a nuestros hijos, aunque nos haga renegar, aunque nos haga muchas cosas que no nos agrada a nosotros. Pero de la misma manera es Dios. Siempre nos va a buscar, siempre nos ama de todo corazón. Y amado hermano, hermana, también dice en Salmos 37:3, dice: confía en Jehová y haz el bien y habita darás en la tierra y apacentarás de la verdad. Deleítate a sí mismo en Jehová y Él te concederá las peticiones de tu corazón. Amado hermano, hermana, ¿qué cosa quieres? ¿Qué es lo que anhelas en tu corazón? Pero todo vas a recibir, dice el Señor en su palabra. Pero cuando tú hagas el bien, cuando confiemos a Dios, cuando hagamos la voluntad de Dios, y así mismo, Dios mismo hará a su tiempo, amado hermano, hermana. Y también 5 dice: encomienda a Jehová tu camino y confía en Él, y Él hará todas las cosas, dice. Y en 6 dice: escribirá tu justicia como la luz y tu derecho como el mediodía. Guarda silencio ante Jehová y espera en Él. No te alteres con motivo del que prospere en tu camino, porque el hombre que hace maldades. Amado hermano, hermano, sabemos muy bien, a veces, muchas veces, no tenemos paciencia. Pero ¿qué dice Dios? Tenemos que tener paciencia, porque a su debido tiempo vienen todas las cosas, amado hermano, hermana. También dice en 37:8, deja la ira y desecha el enojo. No te exites en manera alguna a hacer lo malo, porque los malignos serán destruidos. Por lo que esperen en Jehová, ellos heredarán la tierra. Amado hermano, hermana, está bien claro y concreto estas palabras. Yo creo que estas palabras creo que lo guardes en tu corazón. Creo que los repitas una y otra vez, otros días. Amado hermano, hermana, mejor si te anotas. Amado hermano, hermana. Y también quiero bendecirles, quiero saludar a todo el pueblo boliviano, a todos los que escuchan la radio, a todos los que avanzadas, a Pastor Ángel Paredes, a Pastora María Elena, a toda la familia pastora, lo que es la radio Central, la luz de Dios, y también todos los avanzadas, amado hermano, hermano, pastor, diácono, líderes, lideresas, usted que es guerrero de oración, siga trabajando, siga llevando la palabra de Dios. Siga haciendo la obra para ti, Dios. Yo sé que sabemos muy bien que todas las obras de Dios no es en vano, amado hermano, hermana. Esa obra que vas a hacer, es en esa obra que tú te sacrificas, no es en vano. Dios te va a recompensar al doble, amado hermano, hermana. Así que sigamos escuchando las alabanzas. Esas alabanzas es algo maravilloso delante de Dios. Y cantemos de todo corazón.
0: Fiel siempre a ti. Ven.

hermanos, alábale a nuestro Dios Todopoderoso. Sí, Señor.

0: Gracias, Señor. Como te digo, yo puedo echar a estar, hermanos. Yo puedo echar a como cámara en la cámara, hermanos.
1: Gloria a Dios. Alábale, alábale con fuerte, hermano. Fuerzas palmas, fuerzas palmas para el Señor. A su nombre. A su nombre. Aleluya. ¿Cuántos se han gozado con el ministerio Banda Luz de Dios? Qué lindas alabanzas, amados hermanos. Sigan adelante. Ha llegado ese tiempo, amados hermanos, de dar gracias al Señor por nuestras ofrendas, diezmos, amados, amado iglesia. Amados obreros de Dios, levanten esos sobres, entregamos a Papá Celestial. Gracias, amado Jesús. En esta mañana, Padre, te entregamos, Papá, estos sobres, tú mismo.

Bueno, amados hermanos, hermanas, vamos a despedirnos con una palabra de que Dios siempre nos ha levantado con esta palabra. Quiero bendecir a cada uno de ustedes. Y dice en la siguiente manera en Salmos 41. Pacientemente esperaré a Jehová y se inclinó a mí y oyó mi clamor y me hizo sacar la palabra. Y me hizo sacar el pozo de la desesperación, del lodo cenagoso. Puso mis pies sobre piña y enderezó mis pasos. Puso luego en mi boca cántico nuevo, alabanza a nuestro Dios. Verán estos muchos y temerán y confiarán en Jehová. Bienaventurado el hombre que puso en Jehová su confianza y no mira a los soberbios ni a los que se desvían tras la mentira. Amado hermano, hermana, bien claro nos dice la palabra de Dios y a mí mucho me bendice, amado hermano. Bienaventurados son aquellas personas que son pacificadores, pacientes. Muchas veces no tenemos esa paciencia, pero ¿qué nos pide Dios? Paciencia. Amado hermano, hermana, tenemos que tener paciencia. ¿Para qué? Para que veamos esas obras de parte de Dios a su debido tiempo. Y así también aquel varón que confía en a Jehová, su confianza le da a Dios por completo, que dice, será bienaventurado. ¿Qué quiere decir bienaventurado? Tendrá buenas cosas a su debido tiempo, no pasará dificultades. Y si va a pasar, si va a tener dificultades, a su debido tiempo va a levantarse, dice, amado hermano, hermana. Así que amado hermano, hermana, prepárate, haz como para el Señor. Dios hace cosas grandes, amado hermano, hermana. Y Dios va a ser una bendición de parte de Dios.

a su nombre. Qué linda alabanza, amado hermano. David, sigue adelante, todo el ministerio. Amén. Gloria a Dios. Ha llegado, amado hermano, ese tiempo de escuchar, de alimentarnos. Amén. Esa palabra poderosa que nos va a estar trayendo el siervo de Dios. Prepárese, amado hermano, ponte cómodo. Acomoden esas sillas, amados hermanos, obreros. Saque su Biblia, iglesia. Esa arma poderosa que no tiene que faltar en su

Atrás, de pie, por favor, hermanos, pase. Ha llegado ese tiempo. Vamos a recibir con esas fuertes palmas al siervo de Dios, a nuestro pastor Facundo. Amado pastor, pase, pastor.

0: Mis amados hermanos, hermanas, jóvenes, señoritas, niños, tengan muy buenos días. Amén.
1: Bueno, amados hermanos,
0: gloria
1: hermanas,
0: al Señor.
1: Bueno, pues ya es
0: una vez más estamos en la casa del Señor.
1: Y bueno, aquí está nuestro pastor
0: Facundo. Por la gracia, por la misericordia de nuestro papito Dios.
1: Va a usar a
0: estamos
1: Facundo,
0: con vida, amados
1: Dios.
0: Hermanos.
1: Quiero que tú estés
0: por eso, amado hermano, hoy. Hermana.
1: Bueno, hasta esta
0: un día
1: oportunidad
0: especial
1: en este lugar,
0: para ir a buscar al Señor,
1: momento para que estemos en este lugar y así
0: para hablar con Él, para contarle a Él todo lo que vivimos, lo que pasamos.
1: Decía, tenemos que buscar a Dios.
0: Porque
1: si
0: aprendemos
1: a Dios, si somos pacificadores, si somos pacientes, todo va a ser a su debido tiempo. Si realmente
0: por eso, amados hermanos,
1: Cristo,
0: hoy
1: Dios nos va a levantar, Él
0: tiempo,
1: nos va a dar paz. Si
0: más el contra, estamos ganando una gran
1: todos
0: bendición,
1: nuestros problemas nos va a quitar,
0: aprendiendo
1: papá,
0: al Señor, cantando, alabando
1: sí
0: al Señor,
1: palabra, ¿no? Amado, hermano,
0: y también reconociendo los errores.
1: Y yo sé que esta palabra
0: cuál importante es, amado hermano,
1: va
0: buscando a Dios.
1: Más especial para
0: no sé, amado hermano, cómo has llegado
1: bueno,
0: a esta casa del
1: amados,
0: Señor.
1: Hermanos, Dios los bendiga.
0: Mucha vez, muchos llegamos momentos
1: otra oportunidad.
0: En difíciles momentos.
2: De que está diciendo, sabe, yo ya no puedo.
0: O en deuda. No somos libres.
2: Hoy quiero
0: de nada,
2: decirte,
0: amados hermanos, por lo lindo, la hermosa madre,
2: Señor,
0: hermano,
2: te
0: estás en la casa del Señor. Amén. Gloria al Señor, dale palmas al Señor.
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0: 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Dice ahí, mira jara que yo tatitos. Atrás será que tano. 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
1: Bueno, gracias hermano pastor, el Kibiri, el Julio, y Kaurasana, Gilatana, Kuyakanaka, Taitan, Esteban, Betacan, Emisa, Aronto, Sepeña. Buenos días, amén, gloria a Dios. 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Gloria a Dios. Gracias, Señor Jesús. Gracias, Padre Santo. 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Amos, ya. Amos capítulo 4. Versículo 6, 13. 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Amén. Gloria a Dios. Hermanos, acabo de sana, hermano Pastor Chureñani, Upa, Waldisuma, Comente, Evaisitat, ya. 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Nombre del Padre, del Hijo, del Espíritu Santo, gloria a Dios, gloria a Dios, gloria a Dios. Alabado Señor Jesús. Gracias, hermano. Un pastor.

0: Yo me lo digo muy bien. Entonces, mira, Tatito Emperador, una advertencia para nosotros, ¿ya? Ma avist avijotej, bien claro. A ver, diez acam sisa, diez, ¿qué dice? Así dice. Jotanewa, ¿no es cierto? Hiwas contra ojotanej, hiwas contra ojotanej. ¿Conoces a? ¿Ya? Hiwaña ojotanej, ¿sí? Hiwas contra ojotanej, hiwaña ojotanej. Tal como kun jamatej naira tiempo ja, Egipto pasan ja, kun jamás es pueblo de Israel, ¿no es cierto? Guatiempo ja, kun jamás en Egipto, ¿qué ha sucedido? Acá mano hermanito, el pueblo de Israel, ya, faraón deja pit, mistrapao, faraón en punimun canat, pero kun jamate última hora hermanito, dice del Egipto, el pachuawanaka, hiliru awanaka, primeros hijos, dice, hiliru awanaka paja, hiwarana, y un canto, dice. Así también de los animalitos, uyuana capatza, no sé, ovejaches, huacaches, no sé, alpaca, no sé, con animalito, pero todo lo primero, dice hermanos. Entonces, porque hani tatitun is tatitun palabra is monapite, hay ukate ukajiware hermanos. Amén o no amén. Hichaj igualito, hermanito. Hiwasati tatitun palabra han katokany, han katharon mon kanyana, igualito, espada no va a venir, dice pe. Espada, espada conasa, conasa espada. ¿No es cierto? Vamos a decir cuchillo, alejacha cuchillo. ¿No es cierto? Cuchillo, conata quizá, a veces para cuchihuayañate que conas necesita ser. Campo, cuchillo, hacha cuchillo, ¿no es cierto? Acá te mueve una, hasta chuimar, pacha, chuimar, ya está cuchillo, muere, ¿no es cierto? Hayo cam igualito, dice el médico. Porque el médico, tatit nera, ¿cómo quiero escapar, señor? El médico. Bien claro. Ok, verso 11, mira, verso 11, ¿cómo se sabe? Dice bien claramente, os trastornaré, dice, como cuando Dios trastornó a Sodoma y Gomorra y fuisteis como tizón, ¿ya? Escapado de fuego, mas no os volveréis a mí, dice Jehová. ¿Se da cuenta? Ya con jamás hermanito, ya jaqueja, ma guale jaquesquio, ¿no es cierto? Guale suma jaquesquio, trabaja, asque normal, todo. Pero más tiempo es otaja. Uka hacker, suma hacker aquí, no sé, vale hacker, hichak loco, siwa, loco. Con las locos cotes, hermano, ¿qué ha pasado? ¿Se da cuenta? Todo dependemos de Dios, hermano. Hanipuni hiwas vidas a germen, no es de nosotros, es de Dios. Dios puede hacer lo que quiere. Hiwas a ti tatitun palabra rechazañane, niegañane, han tatitun palabra parzarjañane, cosas puede hacer, ¿verdad? ¿Se da cuenta? Trastornar, dice, ma orognagliscat, el libro de Daniel. Daniel dice, rey Nabucodonosor, rey Nabucodonosor, acamos a tainao. Ay, ahora mire, toda esta ciudad he construido. Nayah Lord, ¿cuánto trabajo me cuesta? Hay un cama, rey Nabucodonosor, un hat anahomet. Tatito, ¿ha? Esta tiene exactamente, ¿cuán se apagpalta es que, ha? Exactamente esta tiene. Upa, Nayah Lord, Nayan, Chama, Hawa, Nayan, todo, hay un cama, sí. Pero Tatito, ¿sí? Nabucodonosor, ¿qué estás hablando, sí? ¿Cuán se apagpalta? ¿Ah? ¿Mancha mamate? Kitis humariatiñam churtamsi. ¿Quién te ha dado sabiduría? La inteligencia, la prudencia. ¿Quién te ha dado? Yo no soy yo, dice. Nayahani churksmaha. Ahora dice, por esta razón, hicha ubeja na campe pasto mancataxi, hermanos. Y reina Bucodonosor llegó el medio como animalitos, como ovejita, comió pasto juntamente con oveja. Hayo como canaca, hermanos. Hane pone tatito tu burlas snat, hermanito, porque tatito, tatito, hermanos. Se da cuenta. Jupa y yo hacer en ochito, hermanito. 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Jupa na catuene. No, nest oracas acá nankiwa, nankiwa. ¿Qué cosa? Dios dice, hermanito, está bien. Tú no estás haciendo mal a tu hakimas maroj mahaneo o algo lo otro, sino nayar, nayar o como lo harás que estás, hermanito. Mío es la venganza. Hayugat wawana kapas, ¿a dónde llega? Y chorun cárcel en la casa, pioca, poca, jugat cárcel en la casa. Ucat guerra en la casa, aptasia, hermanito, país en la cana, hermanito. Tantas cosas. Amén, hermano. Entonces, por eso, hermanito, Sodoma y Gomorra, ¿en qué estaba, hermanito? Juicio ha pasado, hermanito. Pichándose, hermanito. Gloria a Dios, hermanito. ¿Ya? Por tanto, o sea, esta manera, ya te haré y a ti, oh Israel, y porque te iré a hacer esto, prepárate para venir y ya encuentro de Dios, oh Israel. Ya, porque aquí he formado los montes, he creado el viento y ya anunció el hombre sus pensamientos, y el que hace de la tinieblas mañana y pasa sobre la altura y de la tierra, Jehová Dios de los ejércitos es su nombre. Muy bien, hermanito. 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Y Dios ha entregado al pueblo de Israel, hermano, a los asirios chachanaka akan nasat wait atak kawayo katat khanaj, hermanito, esclavos, hermano. O cama, hermanito. Entonces, si vas a janet, póntate todo, te tacané, chamachta señal, ya. Amén, hermanos. Gloria a Dios. Muchas gracias, mi querido hermanito.
1: 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Amos 4:6. Manecaja, Ucha, son prácticas. Si pequeñan, ya tratan, señal ganan, vale. Importante, cuando hay pertenencia aquí, tu oportunidad acá, hermanos. Chá, hermanos. Y bien distinta para Ucha. Hermano Valde, Valdez. Y como es la negociación, ya me enseñó como ya trajeron, ya trajeron. 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

0: estamos alabando, hermanos, a Cristo Jesús. ¿Quién está aquí? Iglesia, ¿cómo estamos? Sidos prosperados en victoria. Gloria a Dios. Amén, amén. Etnas alabanza, quinta gloria en el nombre del Padre, del Hijo, del Espíritu Santo. Gloria a Dios, gloria a Dios, gloria a Dios.
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1: Queridos hermanos, una vez más un cordial saludo a nombre de nuestro Dios Todopoderoso. Muy buenos días. Que Dios me lo bendiga, hermanito. Les doy bienvenida a la casa de Dios. Ya, gualique, churubutawapta, hermanito. Tatito en pasta, bañan, hermanito. Ya, manacaje, hermanito. Tatito en palabra, comparte, señor. Ya, tío, capjata, hermanito. Amén, hermano. Mauro, acama. Y como. 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Entonces, mamá, ¿no con camisas puede hacer nada? Pero con la iglesia, entonces, ¿hay que hacer? ¿En la mayor iglesia las taxas o satanás hermanos? Entonces, iglesia, ¿qué se pachata? ¿Con sabiduría? ¿Más que te hacer tener para no estar acá? ¿No poner acá nexos? Hermano, lógicamente, hermanito. A veces pe edad roja, acá ya te actanja, acá peque chaqueo, hermanito. ¿Se da cuenta? Joven tiempo ya cara que hermanito. Y hasta edad tiempo ya cara que hermanito. Entonces, si vas a ja, ¿cuál amjas están aquí, hermanito? 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Entonces, antes están oca que pone hermanito. 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No he trabajado nada. Ya, ni lo rao nada y porque tenía otros trabajitos que hacer. Oca trabajas cate hermanito. Otra vez, después de papá, otra vez trabaja, hermanito, trabaja así. Acá con Jamanawa, ¿cómo era? En eso me he perdido el tiempo. Continuo trabajo, ya tan hermanito. Continuo acá palabra, ya tan hermanito. Han hermanito, déjanos, ya chaqueo, hermanos. A ver, hermano. Entonces, hay que tomar acá, hermanito. 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Quites contestan en ocaro. ¿Cuál le han hecho? A ver ya. Ya tipta hermeto, Jacob, yo que tapaja José Satanao, ya, José, ukaja, hermano nakapa aljapjatainao, Egipto, no cierto, ya, Egipto. En Egipto, ¿quién, qué cosa ha llegado a ser? ¿Qué cosa ha llegado a ser es José en Egipto?
2: ¿Qué cosa?
1: Llegado a ser segundo gobierno de Egipto, segundo gobierno. Cuando Jupate uca cargo Katjanaja, ya está, no sé si ya le han dado ese cargo, y Churot Kaltjanej, y uca tiempo Kamaja, José, ¿cuántos años tenía? ¿Cuánto?
2: 12 años.

0: 12 años. ¿Cuántos años tenía? A ver, una preguntita más. Ya. Ya. Mira, cuando Jesús tenía, no, cuando Jesús empezó su ministerio, ya, Jesús ha empezado su ministerio, ¿cuántos años tenía Jesús? Kunaura se te bautiza, se ha río Jordán, ukati hasta, hay unas 40 días, ukati kaltje y hasta, ministerio kaltje, ¿no es cierto? ¿Cuántos años tenía? ¿Cuánto? 30 años. 30 años. Amén o amén. Tun kim satun kumaraninao. Kim satun kumaraninao. Jesucristo ha. Kaltje germaito. Kim satun kumarakamaha. Ha ni utikanati. Ni un discípulo no tenía. Ni tampoco ha predicado nada. Sino hasta 30 años sujeto a su papá era. ¿Entiende? Ya. Igualito. José, cuando tenía 30 años, también empezó su ministerio, hermanos. Ya, ser segundo gobierno de Egipto, hermanos. Amén, hermano. Ya, cuando tenía 30 años también. Amén o amén. Ya, ukana kumanaka yati pata, hermanet, ya. Entonces, ya, a ver, Maitan Pista Obhamam, esto ya, Amtasepista, no creo que sino también. Ya, pueblo de Israel, ya, Egipto, Mantrapanaha, por total, Kaoka, Hakis, Mantrapana, Egipto, Roja. Setecientos. Hukat, Mantrapanaha, Egipto, Roja. ¿Cuántos? A ver. Setenta personas. Por total. Egipto en Hakt Aseja. Setenta personas por total. No es 700. Claro que 7 está excelente. 0 aumenta. ¿No es cierto? Más 0 que ya. Ajá. ¿Ya? 70 personas es la cantidad de chá. Kaukanis Misson Japheja. Misson Japhe Egipto Tha. Ya para tierra de Cana. Kaukanis Misson Japheja. A ver cuántos. A ver, repite. A ver, es un poquito más fuerte, a ver.
1: Seis.
0: Hermanos, amén o no me. Ya te capjata pe. Ya, listo. Muy bien. Mira, kunaura sati mant kanaha, Jacob mant kanaha. A ver, ya. Génesis, ya nea tuku ya jañaneu. Génesis 47. Ya, Génesis 47. A ver.

A ver, ¿qué te hiciste, maja? Un ratito, hermita. A ver, tenga presente, ya anota ese abjatas. Ya Génesis 41, ya ver, hazme a ver, Génesis 41. Sí, Génesis 41.

0: Ya. Aquí un haptate. Génesis 41, verso 46. Ya, lita ni pache, humanak pache, lita ni patah, ni un arleikate. A ver, ¿qué es lita niña? Ya, a ver, coña, que te ya lita, a ver, verso 46. Ya está, ahí nomás, ahí nomás, ya está. Ya está, ya trapta o cojita el baile. ¿Qué capítulo les he dicho? Ya. Ya, 41. Ya está. 41 les he dicho, ¿no? 47. Ya, muy bien. Ya, echa 47, verso 5. Cauhitlit, ñana. A ver, camisa. Ya. Ya. Capítulo Génesis 47, versos. A ver, ¿dónde está? De 5 en adelante, ya. 5, Camsisa. Entonces Faraón habló a José diciendo: tu padre y tus hermanos han venido a ti. Ya está, a la tierra de Egipto, delante de ti. Ya está. En los mejores de la tierra has habitar. A tu padre y a tus hermanos habiten en la tierra de José, si entienden que lo que hay entre ellos, hombres capaces, ya ponlo por mayordomo de ganados míos. También José introdujo a Jacob, su padre, y lo presentó delante de Faraón. Y Jacob, ¿qué hace el Jacob delante del faraón? ¿Qué cosa hace? Y Jacob bendijo ¿a quién? A Faraón. ¿Amén o no amén? Ya. Entonces, acá, hermanito, mira. Pueblo de Israel, ¿por qué han entrado a Egipto? ¿Por qué han entrado? A ver, ¿conoces manta panaja? Porque había sequía, pues, hermanito. Hani halloj, como 7 años, hani por jana te halloja. Entonces, hani pastos ot janati, no había pasto. Hani choques, yat sebat, trigonax, hani ot janate. Esa es la razón, han entrado, pues, hermanito. ¿Entiende? ¿No es cierto? Ya, cuida armas para mí. Ni un tiempo, hermanito. Entonces, José, como estaba vendido ya en Egipto, entonces, mira, acá, trigos, tocos, janewa, ya está, ¿no? Papá, ¿cuánto tiempo no me aguanta? No sé, ya no, más allá que a enero, él es que usted alcanza ya hasta arrugadito la papa se vuelve. Ayúcate, utjeja, huipi tiempo, en chuño reservamos papa, ¿no es cierto? Chuño, ¿cuánto tiempo aguanta? Aguanta, pues 3, 4, 5 años, pues normal aguanta, pues chuño. pero papa, ya no aguanta. Entonces, ellos han arrimado papa, chuño, granos, cebados, todo han arrimado. Uyuanacata, que es pajas, cantidad había, pues, hermanos. Entonces, chaja, Jacob vivía lejos vivía acá de viaje, vamos a decir cuánto, 3-4 días de viaje, o quizás 5 días, chaja. No sé, lejos era. Ya está, hermanito, la razón que había sequía, ni mancaña, otranate, ni uyuatakis, ni jupanacat. Esa es la razón, man, Egipto, hermanito. Amén, hermano. Hechaja, mira, rey dice, José, ahora ha venido tu papá y tus hermanos. Jutapje, humana era Cataroa. Hechaja, José, Katokma, Aokema, hermano Nakama, Katokma, y mejor lugar aro como Ataxio. ¿Me están entendiendo? Ya, mejor lugar aro Aokem Ustata, hermano Nakam Ustata, mejor lugar. Capaz human, hermano Nakama, tiene buenas sabidurías, buenos conocimientos. Entonces vas a poner de mayordomo sobre mis ganados, que cuiden, que vigilen, ya que cuenten, ya. Ucanacaro ochatacio, mayordomo, sí. Amén, hermanos. Entonces, pueblo de Israel estaba bien acomodado, hermanos, bien acomodado. No era esclavos, ni esclavos, sino eran personas respetados, eran. Echaje, ya está. Ucam. Pero ahora José dice, mi rey, acá Aukija presenta a mamá Sasoseh. Ya, José está presentando su papá al rey, está presentando. Ucate presenta Senja, Aarón Asepi sum en la sala, ¿no es cierto? Ya sala sum, Aarón Asepi palt Asepi suma, y Jacobo Siwa, Hichaja. Me rey faraón, tatitur yos part eñanesio, tatitur. Y hermanito, rey faraón, ayucan kilpt asio, hermanito. Y tatitur yos part apio, y Jacob, hermanito, ampar ayjateja, y bendiste, hermano, quiterosa, al rey faraón bendice, hermanos. Amén o amén. Ya, mira, rey echejaya. Ese es rey, pues, hombre más poderoso, tiene fe. Pero Jacob no tenía nada. Pero hermanos, ya bendiste, ¿no es cierto? Entonces, igualito, cualquier jaquectano, hermanito, cualquier actano, parece que no valemos, parece que no servimos. ¿Me entiende? Jacob era cualquier personita. Pero como tenía Dios, Jacob era más poderoso que el rey. Amén. Más poderoso que el rey era Jacob. Tatitumpeja, somos más poderosos que cualquier otra persona, hermanos. Amén o no amén. 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Date cuenta. Entonces, importante hayakat humak yatiqat, hermanito. Ma autoridad jutani, ma teniente visit atam, teniente hermanito. Y teniente utamar ut asini son católicos ut asini humak tatito no wawap hamaha just ato tatito rios part eña. Kilpt asit. Humá bendist ata hermanito, somos más poderosos que esas autoridades, hermanito. Amén, hermano. Eso es, hermanos. Entonces Dios utiliza a hombres despreciaditos, cualqueritas, pero salen más poderosos. Amén, hermano. Ya está. Echaje ya. Sarasca quiñane. Mira, ¿qué más dice, hermanito? Ya. Muy bien. Dice, por eso dice acá. Donde está, verso 7 de San Luis. También José introdujo a Jacob, su padre, y lo presentó delante del faraón. Y Jacob bendijo, dice, mira, ukohit amtasipjatao, ya naistapjamamao, kitis bendist anak a rey faraón, ¿quién ha bendecido? ¿Ya? ¿Quién ha bendecido? Jacob ha bendecido a faraón, ¿ya? Entonces, ahora dice, ahora, verso 8 dice, y dijo faraón a Jacob, ¿cuántos son los días que de los años de tu vida? ¿Cuántos años tenía? Ahí está. Jacob respondió a faraón, los días de los años en su peregrinación son, ¿cuántos años tenía? ¿Cuánto? 130 años. Algo de verso 9, ¿eh? Verso 9. 130 años Jacob tenía cuando entró a Egipto. ¿Se da cuenta? 130 años. Ya, ya. Acá colla quitar histañan. Colla quitar macao camaranetasa.
1: No es cierto, a veces chaja ni a ni patax ni pastant, ¿no?
0: Ni, pero mira, Jacob, 130 años, vale guainas canao todavía, hermanos, vale guainas canao, ¿se da cuenta? Así entró hermanito, ya son pocos de los malos, se han de los días de los años de mi vida y no ha llegado a los días de los años de mi vida, de mi padre, de los días de su peregrinación. Y Jacob bendijo a faraón y salió de la presencia del faraón. Así José hizo habitar a su padre y a sus hermanos en los, en, y los dio posesiones de la tierra de Egipto, en los mejores de la tierra y en la tierra de Ramsés, como mandó faraón. Amén o no amén. Echaje, hermanito, escúchame. No, ustedes, no te sientas gente desvalorado. Parece que a veces no somos cualquierito. ¿No es cierto? ¿Qué tiene que suele respetar? ¿Qué tiene que suele respetar? No sé, teniente, naca, policías, abogados, médicos, vale con asiento, vale como tata así, ¿no es cierto? Ya te ocurre usted. No, hermano, ¿qué vas a la caja? Ahí está.

0: Ahora sí, hermanito. Por eso, hermanito, hermana Cajá, mira, Dios hace obra, hermanito. Milagro hay, hermanito. Ora si japoneatao, hane pone de japatat oraseña. 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No importa, utana kamansa, ayuna si pjatao, hermanito. Muy especial, hermanito. Ya, ma oroje igualito, hermanito. Kama pasane, ma kuyakitanja, kama esposo pajio jej. Y era un abogado. Entonces, un abogado nacha, naye pastorat, hermanito. Nachicha, recién estoy empezando, mi pastor. Kunayata, no sé nada todavía, ni che caltas, hermanito. Ocat esposo pajio jej, hermanito. Y ahora echa, pastor, echa ceremonia. ¿Qué cosa será ceremonia? Ni no entiende cada tiempo cómo se lleva, ni no entendía nada. Y acá pastor rot, astrot, pastor visit etal, pastor rot, lord arapeta ceremonia, ocam, porque ya se ha muerto fulano tal. Oca pastor, nayero que toque. Ya, ustedes son pastores. ¿Para qué son pastores? Ustedes atienden. Ay, ocam. Y ahora, hermano, hermanito, ¿para qué molestar a otros pastores a esto, hermanito? Ocan, hermanito, ese día de la ceremonia, hermanito, señor, ustedes conocen autoridades, ¿cómo son? ¿No es cierto? Ahí están los jueces, abogados, de todo, hermanito, presentaciones, hermanito, bien corbatados, con lentes, señores altos, de todo, ¿no es cierto? Taxar caña, hermanito. Nah, hermanito, yo no sabía nada. Igualito, más o menos, nah, esto ha sido regularmente, hermanito, presentas de mí. Tatito, ¿cómo podía, hermanito? Y yo, jupanaka, atento, nah, hermanito, atento. Hichaj, viuda, hermanito, estaba asustado. Dice, ¿ahora qué me van a decir? Tengo, había sido segunda mujer. Y había tenido hijo y había entenados, como quien dice, ¿no? O sea que hijastras había. Entonces Chapacam dice, ahora, ¿qué va a decir mis hijastras? ¿Qué me va? Y Chajiasta, no sé, pastor, aneo sarata de pastor. Y Napa, Dios va a hacer milagro. No te, hermanita, han karkatimte, han haxaramte, Dios va a hacer milagros. O sea, ya cuando cama ya está, hemos celebrado ya abhapt, hermanito. Mira, hermanito, Dios tiene que hacer siempre milagro, hermanito. ¿Qué te juban acá? Ora sipkata, no, hermanito. Entonces, con ahora se te hermanito, nanaka uka cuerpa acá nichuro nukt hapt, hermanito. Uka ahora se granisio. Bajamos ahora sí, hermanito, ya upanaka toco, es que no vamos hermanito, estamos bajando granizo, hermanito, llegan que corre. Uy, hermano, un granizo total, hermanito, graniza nah, hermanito, hermanito, que tienes cuidante del cementerio o táparo, sí o sí, señor, alójame a tocar, no sé, sucio, lo que sea, bla, me metí. ¿Qué pasa acá, hermanito? Esa familia, hermanito, arcta nepateno, todo, la puerta cerrada. Y resto de tanta gente que había cerveza, licores, no sé. Cauquero Sarjapche, gran eso, así ha descargado, hermanos. Así ha descargado. Uca tuca granizo, hermanito, ni que tuque, ya granizo ha suspendido todo. Namiste, hermanito, ¿dónde están? La gente cae por ahí, cito. No, y mira los cementerios por todo el. Ni maja que su tiquete, hermanito. ¿Y dónde está la cerveza? ¿Dónde está la coca? ¿Dónde está ese hermanito? Es así, ñame, que esto, aquello, ¿dónde está? Ni maja que su tiquete. Hermano, Dios tiene que obrar, hermanito. Amén, hermano. Ay, como hermanito, entonces tú siéntate, tú eres autoridad, nosotros somos autoridad, nosotros somos hijos de Dios, hermanito. Nuestro papá es grande, nuestro papá es poderoso, nuestro papá, ¿qué cosa necesita, hermanito? Amén o no amén. Ay, yo quiero servir tan, hermanito, ¿ya? Ya, entonces, por eso acá Jacob era bien incomodado, todos eran, hermanito, ¿qué cosa le faltaba? Nada, no le faltaba nada. Entonces, hermanito, ahora Jacob bendice al rey. Mira, el rey echa, y como Jacob no tenía nada, pero el rey tenía carros, tenía haciendas, tenía qué tremendo gobierno. Pero Jacob, compárate Jacob, ¿quién era? No tenía ni hermano, maje, mantre, alojita, por favor, chorita, no, otita. Y después empieza a bendecir, empieza a bendecir. Y ¿ya ves? Jacob naira kator kiptas. ¿Te das cuenta? Entonces Jehová, tú y yo tenemos que ser gobiernos, hermanos. Amén, hermano. Y hakinaka acá hermanito. Tenemos que ser poderosos, hermanito, ¿ya? Amén. No tengan miedo. Ma policía sotas pana, kiti sotas pana, hermanito. Nas naira hachsarit karkaterit, hermanito. No, no, hermanito. Ukama, hermanito. Amén, hermano. Ya, listo, hermanito, ¿ya? Hayu kam tatito en palabra paja, hiwasaria tichito hermedia. Muy bien, chak, ¿dónde está? Partes principal. Nahlit ane hermedia, humana ka hermedia, lisip kata, otan lisip kata hermedia. Muy bien, entonces chak, past añane, ¿dónde está? A ver, ya, verso 28. Ya, verso 28 hasta 30 kama. A ver, kam sisa. Ya, kam sisa. Y vivió Jacob en la tierra de Egipto. ¿Cuánto? 17 años. Y fueron los días de Jacob, los años de su vida, 147 años. 147 años. Amén o no amén. Mira, hakenakaha, hayukam hakapana hermaito. 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Amén, hermano. Gloria a Dios. Entonces, ya, chaja, ¿dónde está? Cauquitan Ktansa. Ya dice, verso 28, vivió Jacob en la tierra de Egipto ya 17 años. Ese año vivió, esa cantidad, 17 años ha vivido en Egipto. Y fueron los días de Jacob, los años de su vida, 147 años. Marta si pata su cojita, ¿ya? Muy bien. Ahora, verso 29. Y llegaron los días de Israel para morir, ¿ya? Y llamó a José, a su hijo, y le dijo: he hallado ahora gracia en tus ojos, te ruego que ponga tu mano sobre debajo de mi muslo, y harás conmigo misericordia, día y verdad, ya, día y verdad. Te ruego que no me entierres en Egipto, cuando, ya, más cuando duerme con mis padres, ya me llevarás a donde dice, de Egipto a mi sepultura y en el sepulcro de ellos. A José respondió: haré como tú dices. Y Israel dijo: júrame. Y José se lo juró. Entonces Israel se inclinó sobre su cabecera y de la cama. Amén, hermanos. Entonces, vamos a saber, a ver, esta pama ya te está tomando acá. ¿Dónde fue enterrado Jacobo Cauqueros allí en Asjeja? Ya te está. ¿Dónde fue enterrado Jacob? Ok, split of the primeros tiempos, split of smile. Neumanaka armas japtalia, ¿no es cierto? Acá marcha, mira. Abraham, ukaja. Abraham, hermanito, ¿no es cierto? Abraham había comprado terreno de los hijos de Itzarsá en tierra de Canaán, ha comprado terreno. Entonces, kunachupaj alanaja, porque esposa pajiojil, hermanito, Abraham su esposa, kam satanasa. Abraham esposa kam satanasa, Sara, ¿no es cierto? Sarai se llamaba más antes, pero Dios cambió su vida de su mujer, ¿no? Sara. Entonces Sara ha muerto. Entonces chaja, Abraham dice: quería enterrar chaja, quiero salientar. Entonces ha comprado terreno de los hijos de It, dice, ¿no? Señores, venden. Y de los hijos de It dice: Señor, tú eres el príncipe. Ukamake, alientasma. Hiwata majukaske, alguien, ya está, entiérralo, sososer, entiérralo. Ukate. Y Abraham no quería enterrarlo. Haneo, kaoka pones, kurtita, kurt aponet, kaoka pones. Entonces, mira, Abraham, nah cobrir exmawa, pero no quiero cobrarte. Ukamak alientas. Pero huma kaukaros al hatak, pero digamos, ¿no? Ya kahutas paja, kaukaros al hasma ukchit saso, kaukaros al hasmaja. No, cuesta, saso satainaj, cuesta. No sé cuánto hermeto, algo de 400 ciclos, así más o menos, ¿ya? Como 400 ciclos. Y Abraham pagó la plata, hermeto. Hermanito, alabe hermanito. Entonces ahí está enterrado Sara, ahí se enterró Abraham, ahí se enterró Jacob, ahí se enterró Isaac, ahí se enterró alatao, hermanos. Amén, amén. Mira, hichaja acamste, José, júrame. Mira, dice esa palabra, júrame. Nah, ahorita estamos en Egipto. Acá en Tijio, jaja, acá Egipto, ¿hanipun acá cuerpo allí en Tistatio? ¿Está claro o no? Ahora, mira, ¿cómo que está aquí? ¿Está aquí? ¿Está aquí? ¿Está aquí? ¿Está aquí? ¿Está aquí? ¿Está aquí? ¿Está aquí? ¿Está aquí? Papito, jaja, ¿hanipun acá cuerpo allí en Tistatio? Cao gitarosa saoseja, en tal parte, o en el campo, o en la ciudad. O caro alguien trapetata, saoseja, o caro pocas esquivas. O ca palabra otra poner, ¿no es cierto? Está apretada, ¿no es cierto? Igualito, Jacob dijo: no me vas a enterrar en Egipto, sino llévame donde están mis padres, ahí me reuniré, dice, hermanos. Amén, hermano. Entonces, cuando ahora se dice Jacob, hermanito, entonces José Abhanao, hermanito, ¿cuántos días de camino, hermanito? A la tierra de Canaán, al lugar donde estaba enterrado Abraham, Isaac, Jacob, ¿no es cierto? Al lugar allí en Japheth, hermanos. Amén o no amén. Ya está, ya te capjato, ya. Listo. Ahí está, humana que lipjato, al lugar que entiende, lipjato, entiende, hermanito, ya. Gloria a Dios. Chajo 48, pasañan, hermanito. Ya 48. Ya, Kamsisa, capítulo 48, ¿ah? Capítulo 48, pasañan, ya. Ya. Y sucedió después de estas cosas que dijeron a José: y aquí tu padre está enfermo, ya, y lo tomó consigo de sus dos hijos, ya Manasés y Efraín. Quitinas y que Manasés y Efraín, ¿quiénes eran? Quitinas, ¿ah? Sus hijos de José era. ¿Me entiende? Sus hijos de José se llaman Manasés y Efraín, se llamaba pa yo que tanejano José cuando era vendido, ¿no es cierto? Ya era grandecito. Amén o no amén. Suma ya te jamao, ¿no? Ya se apuro, te valía te xnaja. ¿No es cierto? Suma ya te xnaja. Pero tiempo es hermanito, tiempo es tiempo. ¿Ucate humana que sabes maja? 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Les va a quedar en la cabeza. ¿Ucate humana que han lip jata? Armas y hoja patay. Ni amta sepkata te gemet. ¿Se da cuenta? Liphat u capunillate capjata gemet. Ya. Gloria a Dios, gemet. Ya está. Chajat, ¿dónde estamos? Kamsanasa. Dice, ¿no? Sucedió después de estas cosas que dijese, dijeron a José: y aquí tu padre está enfermo. Y él tomó consigo y a sus dos hijos, Manasés y Efraín. Ya. ¿Quién es ese Manasés y Efraín? ¿Qué te sa? ¿Quién es? ¿Hijos de? José, muy bien. Ya está. Entiende, ya. Verso 2 dice: y se lo hizo saber a Jacob, ya, diciendo: y aquí, tus hijos, ya, José viene a ti. Entonces se esforzó Israel y se sentó sobre la cama y dijo a José, de el Dios omnipotente me apareció en luz ya en la tierra de Canaán y me bendijo. Mira, Jacob samktasitainao, ¿no es cierto? Al pachir ni pone samkastan, hani, ¿no es cierto? Ni pone kitis han samkastanek, utiktante, todo siempre samkastanek. Ya Jacob kaja, samkastanek, samkapan ja, mai vali yach alusa khan jatanite en el urja mai. Uy, hermano. Y Dios ha bendecido. Tateto bendicera que tenemos. Ya, la bendició Dios. Y dijo luz, ya. Y me bendijo, dice. Verso 4 decía: y me dijo: y aquí yo te ya, haré crecer y te multiplicaré, dice, y te pondré por esterpe de naciones, y daré esta tierra a tu descendencia después de ti por heredad y perpetuo. Amén o no amén. Entonces, chaja, haré de ti una nación grande. Amén. Y chaja, es que da pamam otra vuelta. Egipto roja, kauka hakis mantap hatainaja, ande rey faraón. Kauka nis mantap hatainaja. ¿Cuánto?
1: Sete. Muy bien. Personas, nada más 70 personas, 10, 20, 30, 40, 50, 60, 70 personas.
0: Sin asambleas de Dios. Es hermanito, asambleas de Dios del Perú es nación integración, hermanos. Hermanito, Brasil, Colombia, Ecuador, Guatemala, no sé dónde vas a entrar. La asamblea, ahí está, asambleas de Dios, hermanito. Esta asamblea de Dios es una institución, es hermanito. Es una religión. Es una secta. No, este no es secta. No es una religión, hermanos. Amén, hermano. Esto es una educación. Esto es una institución. Es esto, hermanito. Ya, ay, como ya te echa, hermanito. Humana caja, aprovecha, hermanito. Acá ya te echa, hermanito. ¿Cuál es escuela, sutcas, colegios, universidad, sutcas? Ay, como humana caja, ya te echa, hermanito. Ya, porque acá no estamos cobrando nada, hermanito. La palabra está yendo así. No desperdicien, hermanitos. Amén, hermano. Halo como na kawayet porque Génesis et kaltan tan, ¿no es cierto? Génesis et kaltan de Génesis, chak. Éxodo ro pas hañane, hermanito. ¿Ya ve? Entonces, como na kaj ya te kapjat, hermanito. Ya que pana ka porque na jueves también los ya que hermano na kajo tapre jueves. Jueves igualito. Génesis hemos empezado, hermanito. Génesis ya su pana kampe ya estamos en el libro de Éxodo ya. ¿Se da cuenta? Entonces, en el libro de Éxodo, ¿no es cierto? Entonces, panacaje, repastan, ya que panacaje, dice, pastor, ante ojara que es, ya que panacaje, ante para qué. No, hermano. Y vas a tatito no va a jamaja, cal Biblia, un teñasao, hermanito. Cal Biblia. No antiguo o nuevo, te dice, no, sino cal pach Biblia, un teñasao, hermanito. Amén, hermano. Ya, a ver, Antiguo Testamento, ¿cuántos capítulos tiene? O que diga, o ¿cuántos libros tiene, mejor dicho? Antiguo Testamento, ¿cuántos libros tiene? Un Nuevo Testamento, ¿cuántos libros también tiene? Por total la Biblia, ¿cuántos libros contiene? Por total, total, acá Biblia, ¿qué libros o tieja? ¿Cuántos libros hay? Neta, no te acepta. Ya, mira. ¿Cuánto? Ya, muy bien. Por total es 66 libros. Por total. Amén, hermano. Hiwasah un añasaba 66 libros por total. Antiguo Testamento, 37 libros creo que es, ¿no es cierto? Antiguo Testamento. Y después el Nuevo Testamento, el resto son por total, son 66 libros. ¿Cómo entiendes, hermanito? Último libro de Antiguo Testamento, ¿Kamsatasa? Último libro del Antiguo Testamento, ¿en qué termina? Malaquías. Libro de Malaquías. Ay, yo quiero tu coja, hermano, Antiguo Testamento, ¿ja? El libro de Malaquías, te coja y hay una hoja blanca. Esa hoja blanca, ¿qué cosa quiere decir? Kamsa en se maneja. Hoja blanca quiere decir hoja sin palabra. Tiempo de suspenso. Tiempo que nadie habla. Como 400 años. Ni ponió kitis palcana tatito que hermanito. Nadie hablaba, silencio era. Ayucatuca hoja blanca, queda blanco, queda hermanito. Después de 400 años, recién Jesucristo, ahí viene hermanito. Juan Bautista aparece, Jesucristo, el nacimiento de Jesús, todo el rey empieza, hermanito. Amén, hermano. Ocanaki ya te pata, hermanito. Ya, gloria a Dios, hermanito. Ya. Gloria a Dios. Orang ratu pasti tahu, ¿no es cierto? Ya, a ver, ¿dónde estamos? Ya, será mañana. A ver, ¿dónde está? Ya, verso, ¿dónde está? Verso 8. No, a ver, discúlpeme. Estamos 48, ¿no es cierto? Capítulo 48 estamos. Verso 7, Camsisa. Verso 7 decía, porque cuando yo venía de Padam, ya, Padam, Aram, se murió Raquel. Ayucan, Jehová, Raquel. ¿Quién era Raquel? Esposa de quién era? De Abraham era, ya. Murió. Y en la tierra de Canaán, y en él, ya, camino como medía legua de tierra. Viendo la Efrata y de la sepulté, ¿no es cierto? Sepulté allí en el, ya, en el camino de Efrata, que es Belén. Ah, yo creo, allí entonces. Ya. Verso 8 dice: y vio Israel los hijos de José. Mira, ¿quién es Israel? ¿A quién se le dice Israel? Quitero sasinaja Israel. ¿A quién se le llamaba Israel? ¿A quién se le llama Israel? A ver, acá Koyakitanaka. ¿A quién se llama Israel? ¿A quién se llama? A Jacob. Jacob se llama Israel, ¿ya? Entonces, hermanito, porque mira, hermanito, Jupaja sotepa Jacob satao. ¿Y por qué le han puesto Israel? Porque Jupaja guainuchuscano, guainito, no sé, ni esposana y canasa, uca tiempo ja, a este su hermano se llama Esaú. Entonces, la sucaparao, bendición, y sarge hermanito, cauquerosa. De su mamá, ante su hermano. Y con su prima se ha casado Jacob, con su prima. Ahí está Lea, ¿no es cierto? Ahí está este otro, ¿cómo se llama? Dos mujeres ha tenido, ¿no es cierto? O Katjaya, Kut Anjanaja, hay apeleo. ¿Qué tiempo no se te enaja? Con los ángeles de Dios, dice, ¿no es cierto? Con el ángel ha peleado. Y ahora Jacob le pregunta al ángel, ¿cómo te llamas? ¿Cómo es que cómo me llamo? Ya tú dime, ¿cómo te llamas? O sea, ¿no es cierto? Y Jacob responde, yo me llamo Jacob. Entonces ahora el ángel dice, ahora no te llamarás Jacob, sotema janeo Jacob, sino sotema Israel se va a llamar, sasapesite hermanito, Israel. Y desde esa fecha Israel, Hayukat Unstanje, Israel, hermanito. Entonces, este es pueblo de Israel. ¿Me entiende? Nosotros somos ese pueblo de Israel, hermanos. Amén, hermano. Ya que para acá Israel sapeja, acá Nik Othilaya hasta Ainachka, mano, pueblo de Israel. No, no, no. No, hermanito. Es israelitas, eso no, es del Antiguo Testamento. Ellos viven en la ley. ¿Nosotros de qué vivimos? Por la gracia vivimos, ya, por la gracia vivimos, por la fe vivimos. Y los adventistas y los israelitas viven por la ley, viven, hermanitos, ya. Entonces, desde ahí, hermanito, Jacobo, con Aursati Novas Hanaha, y el ángel dijo: ahora ya no te llamarás Jacob, sino Israel. De ahí viene Israel. Amén, hermanos. Ya está listo, hermanito, ya. Chaja, Kamechesa, ¿dónde estamos? Dice así. Entonces, esposa para allí en Jehová, allá, ya. Y dijo Asa. Ahora, verso 9, ya, 48, capítulo 48, verso 9, dice: y respondió José a su padre, ya son mis hijos que Dios me ha dado aquí. Y él dijo: acércalo ahora a mí y lo bendeciré. Ya, Jacobo ja, uka, ¿cómo se dice? Sobrino se dice, kamsatas, a ver, a sus nietos, atao, ¿no es cierto? Nieto pascabne, ¿no es cierto? Aymárate, a los nietos, ¿qué cosa se dice? Ahora sí, ya, Jacobo pa al chisito pa utrejichaj, de su hijo José, que era vendido, ¿no es cierto? Y coja pau abuitani, coja al chisito pau, ya está. Cam satana sotena capaja, capa el chisito no sotena capa, cam satana sa. Efraín y Manasés, ¿no es cierto? Entonces, chaja, José dice, pau abuitani, vendiste ahora pide. Ya, hanira tiucasin, hanira ya está, hija, hanisarte jacob, hermano, ya está viejito, hermano. Y chaja, así se sienta, hermanito, tráelo a tus hijitos, bendista a base. Y chaja, ampar, hermanito, hayakama, apjat, a ver, hayakama, cruce ampar, así lo cruza, hayukama, apjat. Entonces, a José no le ha gustado eso. Papá, hanokam, akam, uchat, hayukam, sí. No, igual, hijito, igual es, así, en esa forma, la bendición. A los dos hijos de José, hermanos. Amén, hermano. Halukat humana caja, hermanito. Con la pastora visita, pastora visita. ¿Por qué, hermanito? Porque pastora, hermanito, oración continua tiene. Jacob tenía continua. Entonces está posible. El Espíritu de Dios ahí está, pues, hermanito. Amén, hermano. Entonces Jacob bendice. Jacob, ¿a quién ha bendecido? Primero, ¿a quién ha bendecido? Al rey ha bendecido, pues, ¿sí o no? Y a veces hay un caer, hermano. Entonces, a veces es importante, pastora, hermano, o taroja, es importante. Entonces, siempre va a bendecir. Humanaca, crisis, hermano, tatito, gloria a Dios, tu siervo ha venido, Señor. A tu siervo has utilizado, Señor. Señor, esta casa es bendecida, Señor. La familia es bendecida, Señor. Señor, por tu siervo, Señor, ha bendecido todo, Señor. Amén, hermano, y siempre va a haber bendición, hermano. Ya, gloria a Dios. Entonces Jacob bendice, ya, que te los bendice Tenaja al Chena Caparo, ya, muy bien, lita mañana, rápido nomás. Ya, dice, acá me sigo. Verso 10, y los ojos de Israel, ya, ojos de Israel, ¿qué te taina ese Israel? ¿Quién es? Jacob, muy cuidado, arma su hoja para mí, ya, Jacob se llama Israel, ya. Ya, en los ojos de Israel estaban tan agravados por la vejez que no podía ver. Les hizo pues acercarse a él y él le besó y los abrazó y le dijo Israel a José: no pensaba yo ver tu rostro y aquí Dios me ha hecho ver también tu descendencia. Entonces José lo sacó de entre su rodilla y se inclinó a tierra. Ya, verso 13, mira, aquí está bendiciéndome, ya. Verso 13, y lo tomó José a ambos, Efraín a su derecha y a la izquierda, ya, de Israel, a Manasés. Ucaujit anot así. José y sus hijos, ¿qué se llama? Efraín y Manasés. ¿Ya? Ucaujit. Neo arma se pata de hermano. ¿Ya? ¿Kamsatasa? ¿Kamsatasa? ¿Oka yo que tan acapaje? ¿Oka al chisito en acapaje? ¿Con eso tiene tan asa? Fuerte, está. Kamsatasa. Después, Manasés. Ya. Efraín y Manasés. Hayukao sotepanaja del José, sus hijos. Del José, sus hijos. Y para Jacob, al chisito paje o canacaj. Ya. Listo. Ya. Amtasipjato. Ya. Ya, sigamos, ¿dónde estamos? Ya, verso 12 dice: entonces José ya lo sacó de entre los rodillas y se inclinó a tierra y los tomó José a ambos, Efraín y a su derecha y a su izquierda de Israel, ya, y Manasés y a su izquierda, ya, ya, y a la derecha y Israel, y lo acercó a él. Verso 14. Entonces Israel extendió su mano derecha y la puso sobre su cabeza de Efraín, que era él, menor. Menor, ¿no es cierto? Acá, copiam para acá, allá como. Ha pensado que José ya al mayor, pero al menor se le ha ido. Copiam para acá, al menor se ha ido. ¿Se da cuenta? Ya, entonces, a ver, otra vuelta, verso 14. Entonces Israel extendió su mano derecha y la puso sobre la cabeza de Efraín, que era el menor. Y su mano izquierda sobre la cabeza de, ¿de quién? Manasés, colocando así su

0: bendiga a estos jóvenes y sea perpetuado en ellos mi nombre y el nombre de mi padre Abraham y Isaac, y multiplíquese en gran manera en medio de la tierra. Amén, hermano. Ay, yo can bendecir, hermanito. Amén, hermano. 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Quijan casipcas, ya que panaca usted, porque no está bendecido, ¿sí o no? Tenemos que bendecir. Ya, bendice. Han puede cata, para eso está el pastor, house up, pastor, hermanito. Bendice, hermanito. Amén, hermano. Entonces, hay que bendecir y con esa bendición. Dios siempre va, hermanito, cabo yo que tamás, pochitamás, siempre van a estar en lo mejor van a estar, hermanito. Amén, hermanito. Ay, lo como canaca, hermanito, ya. Entonces, Jehová Sahaj, ya te cañaron, mira, ese modelo nos está mostrando. Anterior también, hermanito, cómo ha sido bendecido, hermano. Dios, cómo ha bendecido a esta Abraham, ¿no es cierto? Todos bendición en la católica están, hermanito. Entonces, yo saca, ya te cañan con jamás bendición, hermanito. Familia en la cruz, bendición, hermanito. Ya, gloria a Dios, hermanito. Gloria a Dios. Entonces, ya, muy bien, chacereos que cañan, ¿dónde está? Ya, verso 20. Y los bendijo aquel día, diciendo, en ti bendecirá Israel, diciendo, hágate Dios como a Efraín y como a Manasés, y puso a Efraín antes de Manasés, y dijo Israel a José, y aquí yo muero, pero Dios está con vosotros y os hará volver a la tierra de vuestro padre, y yo he dado a ti una parte más que a tus hermanos, lo cual tomé yo de mano de arameos con mi espada y con mi arco. Amén, hermanos. Ya está. Mira, Jacobo Han, Hanirat Hiukasin Han. 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Amén o no amén. Hanira Hiukasino. 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No, guali casin, hermanito, humanaca, bendice pataj, hermanito. 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Amén, hermano. Ya tu guali casino. Hayukate, tú tienes que prepararte, pe. Huma, han preparas, han orcata, han ayuncata, han iglesia rosutcata. ¿Cómo vas a bendecir a tus hijos, pe? Kun hams bendiciata, piensa, hermanito. Kun hams bendiciata, ¿no es cierto? Entonces, humana caja, hermanito, tatito empeja que se cuate arma con iglesia, jotaptan, hermanito. Entonces, estamos llenando de poder para bendecir también, pues, hermanito. ¿Ya? Amén, oname, y quiera ojaptacha.
1: También quiero ¿ya?
0: Gloria a Dios, hermanito. Ya está. Ahí está, ¿no es cierto? Ya. Muy bien. Muy bien. Excelente, hermano. ¿A Juan Taita Bañane? Hanuka se suma a Sarna Canchaita Bañane. Eso es muy bien. ¿Te das cuenta? Hayuka, hermano. Mira, hermanito. 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
0: 900. Porque, hermano, Hiwasanaka, no ejercemos, no bendecimos. Razón, pues, hermano. No, hermano, nosotros tenemos que ser ejemplo, permite, ¿ya? Entonces, bendicen, hermanito, ustedes sean bendecidos también. Al pach, hermanito, bendicionan. Por ejemplo, acá, hermano, no cajó tapje, hermanito, el día sábado, hermanito, hermano, no cajó aquí, yo declaro, Señor Dios, yo bendigo nombre por nombre a cada uno de tus hijos. Ya está, hermano, acá, pastor, acá, espalda, oso, pastor, equeo, oso, pastor, matriz, pastor, en diferentes formas viene, pues, hermano. Y tenemos que reprender y tenemos que bendecir también, pues. Amén, hermano. Entonces, hermano, ya te acabo, ya. Gloria a Dios, hermano. Ya está, miras, horas, ya tú quieres enojar, ya. Muy bien. Ya pasta, ya, 49, ya. A ver, parte primordial nomás, ya. 49, verso 25. Manacalí, pata, resto, ah. Ya. Verso 25, Kamstisa.

0: Ya está.
1: Mira, suma más suma encargo o tía hermanito para su pueblo.
0: Ya.
1: Ya. A ver, hermanita Elvira, a ver, lit anum, hermanita Elvira. Ya, verso 25, lit anum. ¿Hanet Biblia? Ya, ya. Pase, hermanita, pase. Pase, hermanita. Sí, gloria a Dios, hermanita, ya. Pase para acá adelante. Aquí está tu mami. Pase,

0: sobre la parábola. Ya no está con los 20 no mayor, ¿no? Ya vamos a terminar. Ajá. Pues después de esta parábola vas a llevar más.
1: Ya, entonces Tatito Emperador dice, por el Dios, dice, mira, por el Dios de tu Padre, el cual te ayudará, por el Dios omnipotente, el cual te bendecirá, con bendición de los cielos de arriba, con el bendición del abismo que está abajo, y con bendición de los pechos y del vientre, ya las bendiciones de tu padre ya fueron mayor que la bendición de mis primogénitos, ya, o que diga progenituras, no sea primogénito, hasta el término de los collados eternos, ya serán sobre la cabeza de José y sobre la frente del que fue apartado de entre los hermanos. Y Benjamín es lobo arrebatador, y de la mañana comerá la presa, y de la tarde repartirá los despojos. Ya, muy bien. Pero hermano, escúcheme. Tati, mira, Jacobo, son bendiciones. Dios de los cielos, omnipotente. Omnipotente, ¿ya? Omnipotencia, una potencia poderosa, fuerte. Hay un señor omnipotente, hermanito, ¿ya? Omnipotente, hombre fuerte, poderoso, libre, hermanos, ¿ya? Él no, hermanito, a él nadie puede mover, ¿se da cuenta? Hermanito, mira, a ver, hermano Julio.
0: Julio, ¿no? Ya, hermano Julio. Estito, ¿me lo puedes empujar a esta lado? ¿Me lo puedes empujar? ¿Puedes empujar? A ver, empuja.
1: No.
0: Hani un jtayan jama que te quites, hermanito. ¿Qué hago que su nombre? Hani pone un jtay canete, hermanito. ¿Amén o no amén?
1: Ese es Dios, hermanito, ¿ya? Entonces, Hayukam bendiste, hermanito. Entonces, está bendecido, hermanito. Ya hasta el pueblo está bendecido, hermanito, ¿ya? Con todo. Ahora dice, verso 28, dice, todos estos fueron los 12 tribus de Israel, y estos fueron los que su padre les dijo, ¿ya? Les dijo, ¿ya? Al bendecirlos, y cada uno por su bendición los bendijo. Ya está. Ya les mandó luego y les dijo: yo voy a ser, ¿qué cosa? Unido con mi pueblo. Sepultadme con mis padres en la cueva que está en el campo de Efrón, el Eteo. Amén, amén. Hichaja, Jacobo Camcisa. Hichaja, bendista ataptaba. Nayahiohawa, sí. Amén, hermano. Nayahiohawa. Y alguien trapitataja junto a mi familia. Kao quitaros alguien. Ayukaladorona alguien trapitataja. Amén o no amén. A ver, humanaka, kao quitaros alguien tatsmonaptaja. ¿No es cierto? ¿Sabes pa qué lindo, no es cierto? Nuestro papá ahí está, nuestra mamá ahí está, nuestra hermanita. Jehová se jocalado y todo lo que mono están, ¿no es cierto? Algo. Igualito, Jacob dice, Janu acá, hijito rojo, allí en dieta, cao quitan ni Abraham, ¿no es cierto? Y Isaac, ucanaca, ay, ucalado lo abjetata. Eso dice, hermanos. Pero después de haber bendecido, todo está bendecido. Todo puso en orden, hermano. ¿Ya? Ah, yo qué sé, hermano. Ya encarga la abeja. Entonces, ¿qué hace, hermano? Ya está. Lit, es que aquí, ¿dónde está? Ya. Verso, ¿en qué parte estamos? Ya. Verso 30 dice: en la cueva que está en el campo de Macpela. ¿Cómo se llama? ¿Ya? En la cueva que está en el campo de Macpela, al oriente de Manri, en la tierra de Canaán, en la tierra de Canaán, y a lo cual compró Abraham. Abraham ha comprado, ni que te sabes, manos, con cuánto ha comprado, todo ese lugar ha comprado, ya con el mismo campo de Efrón, de Eteo, para heredar de sepultura. Ya. 31. Allí sepultarán Abraham y la Sara, su mujer. Allí sepultaron a Isaac y a Rebeca, su mujer. Allí también sepultaron ya yo a Lea. Lea también, toda la familia. Mira, ¿ves? Ahí está junto familia, ¿ves? Ya los, ya. La compró por, ya, la compró del campo y de la cueva que está, y en él fue de los hijos de It. Los hijos de It, ellos han vendido ese lugar, ¿ya? Entonces, ahora, verso 33, y cuando acabó Jacob de dar mandamiento de sus hijos, encogió su pie en la cama y, ¿qué dice? Esperó y fue reunido con su padre. Hayo kama Jacob hiu jehermaite. ¿No? Acá estaba así recto, estaba, pero upaja, hiwañata que cayito pa, haya kam incocta, así, hasta así, plum, haya muerto. Así, hermano. Amén, hermano. Hayo kama. Padre Jacob, Sarge Hermaito, a reunirme con mi familia, Sarge Hermaito. ¿Ya? Entonces, Hermaito, Manaka Yateka, Hermaito, bendiciña. 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Ah, es para que va a ser acá, ni guavan ni cumpleaños, ni cunas, amtas tan, que juavan acá hachil, hermanito. Problema, ni hermanito. ¿Cómo se llama? Usutan acá, si jatas y pie, hermanos. ¿Se da cuenta? ¿Cómo aquí? Así no me está. Así no me está. ¿Se da cuenta? No, su madre, hermano, ahí está, se bañan, hermano. Ya, muy bien. Saita señane, ora se pañane, li pato hermanito, ya, gloria a Dios. Yamaiche pejota pato hermanito, libro de Éxodo caltañane, ya, libro de Éxodo, amtaya pitatao, ya, gloria a Dios, hermanito. Ya, Señor Dios, Padre Santo, Padre bendito, Dios del cielo, Dios de la gloria, Padre, cuánto te agradezco, te doy gracias, papá. Señor Dios, Padre Santo, ahora pues, Padre Santo, por esta palabra te agradecemos, te damos gracias, Señor Padre. Esta palabra, como esta palabra, Padre, no hay otra palabra más, Padre. Señor, esta palabra, papá, es una palabra poderosa, Padre. Esta palabra, Padre Santo, Padre bendito, poderosa, omnipotente, omnisciente. Señor Padre Santo, Señor Padre, Padre mío, Dios mío, a que hoy día tus hijas han venido, tus hijos han venido, Señor, recibieron tu palabra. Padre, cómo, Señor, Padre Santo, has bendecido a tu pueblo y tus hijos empezaron a bendecir también a los hijos quienes vienen también. Señor, cómo Jacob ha bendecido a aquel rey. Padre, mira, Señor, aquí nos, a nosotros nos has enviado, Señor, también nosotros tenemos que ser bendición. Padre, bendeciremos a nuestra familia, a nuestros hijos, a nuestros nietos. Bendeciremos también, Señor, a toda la familia, Padre, para que tenga paz, para que vivan felices, para que no tenga, Señor, obstáculos, para que no tenga impedimentos, para que no tenga ni un tipo de problemas, Padre. Señor Dios, bendeciremos, papá. Dios del cielo, Dios de la gloria. Padre, Señor, en este momento, en esta hora, papá, te agradezco, te doy gracias, Señor. Padre, te oramos y te rogamos en tu nombre del Padre, del Hijo y del Espíritu Santo. Gloria a Dios, gloria a Dios, gloria a Dios. Aleluya, amén, amén. Que Dios me lo bendiga. Gloria a Dios, gloria a Dios.
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Pañán. Listo, hermanito. Y chachait ese pañane, orca ese pañane, presentan, hermanito, ofrenda nak, hermanito, diezmo nak, hermanito, con jamatatatito bendes chitoja, canak, hermanito, campach presentan, ya, gloria a Dios. Dios del cielo, Dios de la gloria, Padre, cuánto te agradezco, te doy gracias, papá, Dios todopoderoso, en este momento, Padre, lo que nos has bendecido, Padre, vamos a hacerlo presente, papá, lo que nos has bendecido de los días y de la jornada, Padre, Señor Dios del cielo, Señor Dios de la gloria, Padre, así tanto como para la emisora que la radio, la salvación también, Padre, vamos a poner, Padre Santo, Señor, para presentar en tu nombre del Padre, el Hijo y del Espíritu Santo, gloria a Dios, gloria a Dios, gloria a Dios, aleluya, amén.

0: Gloria a Dios. Gracias, Señor. Padre Santo, Padre bendito, Dios del cielo, Dios de la gloria, Padre. Señor, cuánto te agradezco, papá. Te doy gracias, Señor, Padre. Bendicimos, Padre, Señor, en este día, en este momento, Padre. Bendicimos quienes han traído, papá, quienes lo hicieron presente, Padre. Bendicimos, Padre, Señor, en este momento, esta ofrenda, estos diezmos, papá. Siempre bendito sea su trabajo, negocio, camino, en todo y en todo, papá. Bendito sea, Padre, los días y las jornadas, Señor, en todo. Padre, ponemos en tus manos, en tus brazos, papá. De tus manos, de tus brazos, Padre, recibimos, Padre, Señor, y vamos a utilizar en lo que se requiere, va a tener mayor alcance y en todo y en todo. Padre, te oramos en tu nombre del Padre, del Hijo y del Espíritu Santo. Aleluya. Amén. Muchas gracias.
1: Muchas gracias. Ven, Malik, hermanos. 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Tipo, ajá, utit asqueja. Dirección culto. 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Ya os enseñaré. 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
2: Muy bien, muy bendiciones. Ah, hermanito,
3: los que esperan a Jehová tendrán nuevas fuerzas, dice la palabra. Sigamos esperando con fuerza. Sigamos, sabe, hermano, poniendo nuestros ojos en el Señor. 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

0: Hermanos y amigos, nuestros hijos pequeños están bajo un ataque.
1: 13 horas.
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0: Para nadie nos dice que ciertas personas e instituciones han estado presionando desde hace ya algunos años con leyes y movimientos que van totalmente en contra de lo establecido por Dios en su palabra, en especial en cuanto a lo del matrimonio y el modelo de lo que es una familia. Pero creo que ya están yendo demasiado lejos, porque no solo les basta con aprobar leyes que van en contra de Dios, sino que también están presionando para lanzar un fuerte plan de influenciar a nuestros niños y enseñarles sus ideales antibíblicos desde el preescolar. Y los padres cristianos necesitamos despertar y estar alertas para cuidar del bienestar mental y espiritual de nuestros hijos. En este video les quiero hablar sobre el plan que una de las mayores compañías de entretenimiento infantil está promoviendo para influenciar a nuestros hijos. Les contaré un poco también acerca de una carta que hizo uno de sus directores a sus empleados, exponiendo así el proyecto que tienen. Y al final del video les quiero dar 5 consejos que todo padre o tutor cristiano necesita conocer. Por favor, quédese hasta el final del video, porque nuestros hijos dependen de nuestra valentía como padres y como iglesia. Ya comenzamos. En este tiempo tan crucial es importante alimentarnos de contenido espiritual que nos edifique realmente, y esa es nuestra misión aquí en ¿Qué dice la Biblia? Ayudarte a crecer espiritualmente y responder a todas tus preguntas que tengas sobre Dios y la Biblia a través de los videos que lanzamos aquí cada miércoles. Por eso te quiero animar a que, si no lo has hecho aún, te suscribas a nuestro canal ahora mismo y que
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0: 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Muy bien, la crianza de un niño y los valores que éste reciba a su temprana edad serán sin duda fundamentales para el desenlace del resto de su vida, ya sea bueno o malo, y así lo confirman las estadísticas. Los niños son como esponjas que reciben toda la información y enseñanza que uno les dé, y eso los marca de alguna manera para cuando
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0: El niño en su camino, y aun cuando fuere viejo no se apartará de él. Pero sucede que Satanás también conoce de este principio, y por eso ha habido un preocupante y creciente movimiento en nuestros días para distorsionar la identidad, los valores y principios de nuestros hijos desde su temprana edad. Recientemente hemos visto noticias acerca de personas e instituciones que están haciendo presión para que en ciertas escuelas del mundo se enseñan cosas que van en contra de los valores que la Biblia enseña, y me refiero específicamente a que quieren darle autoridad a las escuelas para que le enseñen a los niños que no está mal sentirse confundido. Y voy a dejarlo ahí para no ser muy explícito, pero ustedes saben de lo que estoy hablando. Ahora bien, sucede que en las semanas anteriores una de las mayores compañías de entretenimiento infantil que tenemos en nuestros días, cuyos parques están en Orlando, digamos que se ha puesto en primera fila como una de las organizaciones que más están apoyando ese plan de influenciar a nuestros hijos en su identidad y principios desde bien pequeños. Y digo esto primero porque ustedes saben del conflicto que ha habido recientemente aquí en la Florida. El gobernador de la Florida está hablando para que no se aprueben leyes que empoderen a las escuelas a enseñarle a los niños cosas que van en contra de los principios que la palabra de Dios enseña. Pero esta compañía, junto con otras, se ha levantado para discutir esto y apoyar que sí se haga, que sí se apruebe dicha ley, y que las escuelas puedan, digamos que desde preescolar, enseñarle esos principios antibíblicos a nuestros hijos. Pero además de eso, hace unos días se hizo público que uno de los principales directores de esa compañía de entretenimiento envió un email a todos sus trabajadores embajadores para animarles a seguir propagando aún más su plan de influenciar a los niños a través de sus parques y películas con el propósito, según ellos, de cambiar nuestra sociedad. En la carta, este señor confiesa ser uno de los mayores contribuidores económicos al movimiento de múltiples colores y explica su plan para sembrar esos valores en pequeños niños a través de historias en las películas y dibujos animados. Planes que ya lo que estamos viendo, porque recientemente hemos visto películas de esta compañía promoviendo el pecado para influenciar a nuestros hijos. Películas como, por ejemplo, la de Cenicienta, la versión más moderna, en la cual no solo hay cierta burla al evangelio y un mensaje de egocentrismo, sino que además el hada madrina es directamente un hombre vestido con ropa que no es de hombre, maquillado y con claros gestos y articulaciones, digamos que no apropiadas en un hombre. Y lamentablemente, todo indica que esto es solo el principio, porque ya estamos viendo la banderita de múltiples colores en mucha mercancía para niños, como zapatos, carteras y mucho más, por lo que es evidente que ciertas personas y organizaciones están presionando fuertemente para promover esos pecados y que así nuestros niños desde su temprana edad miren esas cosas como buenas y normales, y así la generación del mañana sea totalmente opuesta a lo que la Biblia enseña y con patrones de vida alejados de lo que Dios desea. En fin, lo que quiero advertir, estimados hermanos, es que lamentablemente hay un peligroso plan para romper la identidad de nuestros hijos a su temprana edad, y nosotros como padres necesitamos despertar y tomar acción en esto, porque somos los responsables de la crianza de nuestros hijos, no son las escuelas ni los gobiernos los responsables de instruir a nuestros hijos en cuanto a lo moral, la familia o su misma identidad, sino nosotros como padres. Y por eso te quiero dar 5 consejos valiosos de la Biblia para que cuides a tus hijos y nunca caigan en los lazos del pecado. Número 1, enseñe y advierta a sus hijos desde muy temprano sobre la batalla espiritual y moral que existe a nuestro alrededor y sobre cómo ciertos símbolos no son buenos, sino que son emblemas de pecados que Dios aborrece. Es importante, necesario que usted como padre le abra los ojos al niño antes que los maestros le enseñen su versión. Número 2, cuide mucho de lo que sus hijos consumen a través del televisor o el internet. Monitoree cada video o película que ellos miran, porque sin duda alguna el maligno intentará contaminarlos por esos medios. E incluso, si es posible, supervise qué se le está enseñando en la escuela, no sea que estén destruyendo, intentando destruir los valores que usted ha querido enseñarle en casa. Número 3, léale mucha Biblia a sus hijos desde muy temprano. Dice un dicho que la repetición constante de un mismo mensaje lleva inevitablemente a la acción. Yo todavía recuerdo, por ejemplo, cuando mis padres me enseñaban la Biblia y me leían Salmos, siendo yo muy pequeño. Dios dijo así en su palabra: y estas palabras que yo te mando hoy estarán sobre tu corazón y las repetirás a tus hijos y hablarás de ellas estando en tu casa y andando por el camino y al acostarte y cuando te levantes, y las atarás como una señal en tu mano y estarán como frontales entre tus ojos, y las escribirás en los postes de tu casa y en tus puertas. En fin, hay que saturar a nuestros hijos de la palabra de Dios, estimados padres. Número 4, ore e interceda mucho por sus hijos. La Biblia dice que la oración eficaz del justo puede mucho, y Dios aprueba la oración intercesora de los cristianos aquí en la tierra. La oración de usted como padre o madre sobre sus hijos creará un cerco o vallado de parte de Dios sobre sus hijos, y aun cuando el mal los quiera devorar, no podrá, porque Dios los habrá acercado. Y número 5, y este es también importante, lleve sus hijos a la iglesia. Siempre me da tristeza cuando veo padres que no llevan sus hijos pequeños a la iglesia, y luego cuando son adolescentes y se apartan del Señor, se preguntan qué pasó. Y a veces, no siempre, pero a veces la razón es que dejaron escapar los mejores años para instruirles en la palabra, y cuando vinieron a ver ya era tarde. Por eso, amados hermanos, lleve sus hijos a la iglesia, llévelos usted a buscar a Dios, y ese contacto permanente con la presencia del Señor en algún momento despertará.
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0: Su propia experiencia con el Señor, o al menos tendrán conocimiento de la palabra para cuando sean ya grandes tengan esa semilla sembrada en sus corazones. Por favor, padres y tutores cristianos, despertemos y no pasemos un día por alto de enseñar a los nuestros los grandes, las grandes verdades del Evangelio. En nuestras manos Dios ha puesto a nuestros hijos como el barro en manos
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0: a la manera de Dios, y por eso tenemos que trabajar arduamente en su vida espiritual para que la familia, que es el primer ministerio que Dios nos ha dado, crezca saludable según la palabra de Dios nos enseña. Así que estos son nuestros consejos para los padres cristianos de esta generación, y sé que aunque hay tanta batalla y oscuridad a nuestro alrededor, yo creo que en el nombre de Jesús nuestros hijos no van a ser devorados por el pecado en el nombre de Jesucristo, sino que podremos levantar hogares santos para Dios con valores cristianos, y que podamos decir con gozo y satisfacción como Josué: yo y mi casa serviremos a Jehová. Y bueno, te bendigo este video, déjame saber con un fuerte like, y también por favor escríbenos abajo en la sección de comentarios qué te pareció este video, y también si pudieras aportar algo a este video, por favor, eres bienvenido a hacerlo. Les quiero recordar también que tengo un curso para youtubers cristianos que están comenzando, en el cual comparto algunos secretos poderosos, y lo tengo disponible en nuestra página web, así que en la descripción de este video les dejaré el enlace, el link, para que si desean adquirir ese curso, si usted es un youtuber cristiano, vaya a ese curso, estoy seguro que le va a bendecir. Así que un fuerte abrazo y nos vemos en el próximo video, Dios mediante. Maranata.

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0: ahuyentar a los demonios o malos espíritus? Esa es la pregunta que muchas personas se hacen, tal vez porque ellos mismos o algún familiar está atravesando por perturbaciones demoníacas, donde no pueden dormir, tienen pesadillas, ven sombras.
1: 2:18.
0: O también como cristianos, hay cristianos que se preguntan cómo puede echar fuera demonios. Por ejemplo, en algún momento se manifiesta el demonio en una persona poseída y no saben qué hacer ni qué decir. En el video de hoy te vamos a dar la respuesta bíblica y las herramientas que necesitas para echar fuera los demonios. Así que no te vayas, que esto ya comienza y está muy interesante.
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0: Rodríguez, y esto es que dice la Biblia. 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En numerosos pasajes de la Biblia, como el de Efesios 6:12, vemos evidencia de que tenemos un ataque espiritual diario contra el reino de Satanás y sus demonios. Ellos odian a la humanidad y planean ataques contra las personas, planifican accidentes, les perturban en las noches e incluso poseen a muchas personas que han abierto las puertas hacia pecados continuos. La Biblia nos recomienda que no ignoremos las maquinaciones o intenciones del enemigo, sino que comprendamos la manera como él trabaja para poder identificar sus ataques. Sin embargo, vemos que en el mundo cristiano incluso hay mucha ignorancia acerca de cómo batallar en el mundo espiritual. Por ejemplo, hace unos días alguien me escribió preocupado porque en su iglesia están ordenando bañarse con sal, con leche, con agua de canela, con el propósito de vencer todo ataque espiritual. Otros se duermen con una Biblia abierta en el pecho para no tener pesadillas, supuestamente. Y otros empeoran las cosas al usar algún tipo de amuleto en su casa, como tal vez una herradura de caballo o algo así, para supuestamente ahuyentar.
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0: Invitando a los demonios a su casa con esos amuletos. Por lo tanto, veamos las tres herramientas que necesitamos para vencer a los demonios con toda seguridad. Lo primero que necesitamos es identidad. Cuando digo identidad, hablo de ser cristiano, tener a Cristo en el corazón y sobre todo vivir una vida en santidad y pureza delante del Señor. La Biblia dice, de modo que si alguno está en Cristo, nueva criatura es, las cosas viejas pasaron, y he aquí todas son hechas nuevas. El que recibe a Jesús en su corazón tiene automáticamente un cambio de identidad, es un nuevo nacimiento, es una nueva persona. Satanás y sus demonios tienen mucho poder y ningún ser humano tiene la capacidad o poder de vencerles en sus propias fuerzas. Por eso necesitamos a uno que sea, que es más poderoso que el mismo Satanás. Míralo de esta forma, cuando tenemos a Jesús en el corazón y vivimos para Él, el Espíritu Santo nos da el poder necesario para ser vencedores. La Biblia enseña que mayor es el que está en nosotros que el que está en el mundo. Y también dice que Jesús nos ha dado autoridad para echar fuera demonios y sanar enfermedades. En otras palabras, por el hecho de que Jesús vive dentro de nuestros corazones, ya eso nos da la ventaja tremenda de que estamos del lado del vencedor. Y el mismo Jesús que venció a Satanás en la cruz del Calvario nos dará la victoria sobre todo espíritu maligno. La identidad que nos ha dado Cristo nos da la autoridad para vencer a los demonios, pues cuando ellos nos miran, ven la sangre de Jesucristo y su autoridad en nosotros, y por eso ellos temen y tienen que sujetarse. Pero ¿sabes algo? Quiero añadir un punto importante a este aspecto de la identidad, ya que muchos creen que solo por decir que Jesús es el Hijo de Dios ya van a ser poderosos o tener autoridad sobre los demonios. ¿Sabes que esa autoridad que recibimos siempre está sujeta a cómo caminemos en la vida cristiana? O sea, está sujeta a nuestra integridad y obediencia, ya que la santidad nos da unción y autoridad y respaldo de Dios, pero el pecado nos quita el respaldo divino. Si alguien aceptó a Cristo en su corazón, pero no camina según su palabra, ahí no hay comunión con Dios, ni unción, ni mucho menos autoridad, y por lo tanto, los demonios no se sujetan a esa persona. El pecado, estimado amigo, es la herramienta principal que usa Satanás para arrebatar de los cristianos la autoridad y el poder. Así como le sucedió a Sansón, cuando pecó contra Dios, perdió su autoridad y unción para vencer a sus enemigos. ¿Sabes que en el libro de Hechos se nos cuenta la historia de unos 7 jóvenes, hijos de un hombre llamado Esteban, los cuales estaban asombrados con el poder que tenía el apóstol Pablo y querían echar fuera los demonios de los que estaban poseídos para imitar así lo que hacía Pablo? Así que se buscaron un endemoniado y le dijeron: te conjuramos en el nombre de Jesús, el que predica a Pablo. Pero respondiendo el espíritu maligno dijo: a Jesús conozco y sé quién es Pablo, pero vosotros, ¿quiénes sois? Y dice la palabra que el espíritu malo, saltando sobre ellos y dominándolos, pudo más que ellos, de tal manera que huyeron de aquella casa desnudos y heridos. ¡Qué vergüenza tan grande pasaron estos jóvenes! Fíjese que ellos estaban usando el nombre correcto, el nombre de Jesús, para echar fuera los demonios. Pero no tenían identidad, pues no eran cristianos, no vivían para Dios. Note que ellos dieron aún hasta referencia y todo de un tal Pablo, el que predicaba acerca de Jesucristo. Pero el demonio les preguntó, no por sus palabras, sino por su identidad. Y los demonios, el demonio que estaba dentro del endemoniado, les dijo: ustedes, ¿quiénes son? Les atacó su identidad, les preguntó por su identidad. ¿Sabes? Digas lo que digas, si no tienes identidad en Cristo, no hay poder. Diga las palabras que digas, haga las cosas que hagas, si no tienes a Cristo en el corazón y si no estamos viviendo una vida de acuerdo a la palabra de Dios en santidad, no hay unción ni autoridad. Mi hermano querido, los demonios conocen nuestra identidad y ellos saben mejor que nadie si estamos caminando en santidad delante de Dios o si somos una falsa.
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0: Y su palabra es un requisito para tener autoridad. Santiago 4:7 dice: someteos pues a Dios, o sea, obedezcan a Dios. Dice: resistid al diablo y entonces huirá de vosotros. Si queremos que el diablo huya delante de nosotros, tenemos que primero someternos a Dios y vivir en santidad. Por lo tanto, si aún no eres cristiano y quieres vencer algún tipo de ataque diabólico, quieres vencer las pesadillas o voces que escuchas en la noche, quieres ser libre, lo primero que debes hacer es recibir a Jesús en tu corazón para que Él te haga libre y comenzar a vivir una vida en obediencia a su palabra. Hoy vimos el primer paso y fundamento principal para ser vencedores. Pero en el próximo video tocaremos las otras dos herramientas muy necesarias para echar fuera a los demonios. Veremos qué cosas decir al reprender a un demonio y si es necesario hacer algún tipo de rito, algo más. Así que vamos a hacerlo en el próximo video, pero quiero que me dejes tu comentario, tu opinión acerca de este video abajo en los comentarios. Por favor, comparte este video con alguien, envíaselo a alguien que esté atravesando por perturbaciones, por ataques, algo. Por favor, envíaselo para que pueda ver este video y nos vemos en el siguiente, Dios mediante. Que el Señor te bendiga mucho. Maranata, Cristo viene pronto. Amén.
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0: tema en esta mañana es
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0: Versículo 31 en adelante, Jesús, en la víspera de su muerte, les profetiza a los discípulos algo asombroso. Dice Mateo 26, versículo 31, entonces Jesús les dijo, todos vosotros, en primer lugar, ven cuántas profecías en casi dos versículos. O sea, todos los discípulos, absolutamente todos incluidos, la primera profecía.
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0: Y nos incluye a todos. La segunda profecía es que todos se iban a escandalizar. Todos iban a huir y todos lo iban a dejar solo. De mí esta noche, el escándalo iba a ser Jesús. Tercera profecía. Cuarta profecía. Y él cita Zacarías 13:7. Porque está escrito, heriría al pastor y las ovejas del rebaño serán dispersadas. Jesús entonces comienza a preparar a los discípulos y a decirles, van a comenzar a desarrollarse una serie de eventos que ya estaban escritos, como Zacarías 13:7, que el pastor iba a ser herido y las ovejas se iban a dispersar, se iban a echar a correr los discípulos. Pero Jesús les dice, todavía en el versículo 32, otra profecía, pero después que haya resucitado, él estaba absolutamente consciente de todo lo que iba a suceder. En su preconocimiento divino, Jesucristo sabía a qué horas lo iban a crucificar, qué día lo iban a arrestar, en qué momento lo iban a abandonar. Él estaba consciente absolutamente de todo lo que sucedía. Pero quiero decirles a ustedes que voy a resucitar. Y después de que resucite, dice el versículo 32, voy a ir delante de ustedes, o sea, me voy a adelantar a Galilea para que cuando ustedes lleguen a Galilea, yo ahí los voy a estar esperando resucitar. Respondiendo Pedro le dijo, aunque todos se escandalicen de ti, yo nunca me escandalizaré. Jesús le dijo, de cierto que esta noche, antes que el gallo cante, me negarás tres veces. Pedro le dijo, aunque me sea necesario morir contigo, no te negaré. Todos los discípulos dijeron lo mismo. Hasta este momento, todos ellos confiaban en la carne. Señor, yo voy a ser cristiano, yo nunca voy a cometer adulterio, yo ya no me vuelvo a emborrachar, ya no vuelvo a dejar de fumar, te prometo que voy a hacer esto para el siglo XXI, y comenzamos a hacernos propuestas donde creemos que nuestra fuerza de voluntad es suficiente para poder caminar con Dios. Y muchas veces nos damos cuenta que estas proposiciones y estas propuestas que nos hicimos para caminar con Dios en un nuevo siglo que comienza, o a un nuevo mes o una nueva semana, fallamos. Y que no somos capaces de cumplir lo que nosotros nos habíamos propuesto por desconocer el secreto que Cristo nos va a revelar. Hasta este momento todos dijeron, no, Señor, no, no, aquí nosotros no vamos a morir contigo. Lejos sea de nosotros. Entonces, versículo 36. Llegó Jesús con ellos a un lugar que se llama Getsemaní. Y dijo a sus discípulos, siéntense aquí, entre tanto que voy allí y oro. Y tomando a Pedro y a los dos hijos de Zebedeo, comenzó a entristecerse. Esta palabra en el griego, lupeo, que se tradujo entristecerse,
2: significa y 44 minutos.
0: De una profunda tristeza o de un dolor del corazón indescriptible. Podemos decir, me siento triste que me dejó mi esposa, me siento triste que mi hijo esté caminando en malos pasos, me siento triste la situación del país, pero esta tristeza que Jesús experimenta en Getsemaní rebasa todo lo imaginable de la tristeza que un ser humano puede atravesar. Así que si tú te sientes triste en esta mañana por algo o por alguien, hay alguien que se identifica contigo en esta tristeza. Y dice a continuación, y angustiarse de una forma sobrenatural. O sea, se tradujo en gran manera. Esta palabra ademoneo en el griego, que se tradujo angustiarse, significa inquietud profunda del alma. perturbación interior, depresión profunda. Lo que sucedió en la humanidad del Hijo de Dios en Getsemaní se puede solamente describir con dos palabras castellanas: tristeza y depresión. Tristeza y soledad. No hay otras palabras en el vocabulario para describirlas más que en el original griego. Y entonces Jesucristo en el versículo 38 les dijo: mi alma está muy triste hasta la muerte. Quédense aquí y escuchen lo que les dice: velen conmigo. Era el momento de velar. Y este siglo XXI, donde comienzan a cernirse nubes negras en el panorama, donde las guerras y las amenazas de guerras nucleares van a aumentar, donde los fenómenos meteorológicos y sobrenaturales van a comenzar a incrementarse, donde tsunamis como el que acaba de ver en Australia esta semana, olas en Australia de 6 metros de altura, ahogaron totalmente un poblado, y terremotos, etcétera, etcétera, es el tiempo en que Dios nos dice desde el cielo: pueblo mío, es tiempo de velar. Y esta es la importancia de este estudio: ¿qué significa velar? Yendo un poco adelante, versículo 39, se postró sobre su rostro, orando y diciendo: Padre mío, si es posible, pase de mí esta copa, pero no sea como yo quiero, sino como tú. Vino luego a sus discípulos y los halló durmiendo, o sea, no velando. Ya vemos aquí, en primer lugar, que la contraparte de velar, ¿cuál es? ¿Perdón? Dormir. Y hasta este momento esta palabra se usa en la dimensión física. Cuando les dijo: velen conmigo, le estaba diciendo: manténganse despiertos físicamente, o sea, no se duerman físicamente. Noten esto, versículo 40. Los halló durmiendo y le dijo a Pedro: así que no han podido velar conmigo una hora. Aquí nos damos pues cuenta que la interpretación hasta este momento de velar es mantenerse despierto físicamente. Versículo 41 cambia totalmente la interpretación: velad y orar para que no entren en tentación. El espíritu a la verdad está dispuesto, pero nuestra carne es débil, débil, débil, débil, demasiado débil. Tienes que conocerte a ti mismo. ¿Qué débil es nuestra carne? Porque hasta que no estemos conscientes de qué débiles somos, no vamos a velar. Vamos a confiar en nuestras propuestas y en nuestros planes y en nuestros programas, y esto y por acá, yo soy santo, yo nunca voy a caer, y estoy en lo espiritual y he alcanzado un límite espiritual tremendo. Y mientras vivamos en esa burbuja absolutamente falsa espiritualmente hablando, vamos a caer. Como dice en 1 Corintios, el que piensa que está firme, mire que no caiga. Y por segunda vez, versículo 42, Cristo, orando por segunda vez, les dijo, Padre mío, si no puedo pasar de mí esta copa sin que yo la beba, hágase tu voluntad. Vino otra vez y los halló durmiendo, porque los ojos de ellos estaban cargados de sueño. Y dejándolos, se fue de nuevo y oró por tercera vez. Y recuerden, él solo. Ellos no pudieron velar. Y entonces vino a sus discípulos, versículo 45, y les dijo: ya duérmanse. Yo hubiera dicho bola de flojos. Descansen. He aquí ha llegado la hora y el Hijo del Hombre es entregado en manos de pecadores. Levántense, vámonos, vean, se acerca el que me entrega. Esta es una de las principales advertencias y amonestaciones que Jesús les hace a los discípulos, y es importante que en esta mañana podamos descubrir el significado profundo de lo que significa espiritualmente la palabra velar. Por ejemplo, en Primera de Corintios, capítulo 16, versículo 13, dice el apóstol Pablo que debemos de velar y portarnos varonilmente. haciendo justicia. Y veamos nosotros.
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0: Principalmente en el Nuevo Testamento, cuando se usa la palabra velar, va asociada de la palabra orar. Velar y orar son dos actitudes que forman una sola moneda. No se pueden separar. Son absolutamente hermanas. Por eso es que muchos de ustedes, cuando se proponen orar, ¿qué sucede? Les vence el sueño. Y por eso no es recomendable orar acostado, a menos que tengas alguna deficiencia física o tengas problemas en los meniscos, en tus rodillas, y no te puedas hincar o sentar. Pero el problema cuando oramos dormidos, ahí me ha pasado muchas veces, me quedo dormido. Ya no sé ni a qué horas me quedé dormido, pero oré 4, 5, 6, 8 minutos de acuerdo al cansancio que tengamos y ahí nos quedamos. Y cuando queremos velar, no lo hagas acostado, por favor, porque te vas a quedar dormido. Estas dos palabras, velar y orar, nos ilustran las más importantes acciones que debemos de tomar en nuestra vida cristiana, sobre todo en los tiempos, repito, que estamos viviendo antes de la segunda venida de Cristo al mundo. Lo que se nos está diciendo es que no podemos en el mundo ser solamente espectadores pasivos. Soy cristiano y veo todo lo que pasa, oigo estos chismes, oigo por acá, vengo a la iglesia, me siento acá, me siento allá. Entonces somos espectadores de un partido de fútbol sin tomar parte como jugadores, que es lo que Dios nos está diciendo, que no podemos seguir en el asiento el domingo solamente calentando aquí la banca y viniendo a oír la palabra, y entre semana nunca hablas de Cristo a nadie. Tal vez desde que te convertiste no has ganado una sola alma. En tu familia hay cantidad de personas que aún no conocen a Cristo. ¿Y todo por qué? Porque no te has mantenido despierto espiritualmente. No te has mantenido despierto espiritualmente. Has estado en una vida cristiana dormido, dormida espiritualmente, sin tomar parte activa de lo que Dios nos manda a hacer. Vayan al mundo y prediquen el Evangelio a toda criatura. Y es una orden, un mandato, no solo a los misioneros y a los predicadores, sino a todos los cristianos. Tenemos la responsabilidad de compartir a Cristo, de hablar de Cristo a tiempo y destiempo, en el funeral, en la fiesta, en Navidad, en el Año Nuevo, al panadero, al lechero, al tendero, a la familia cuando hay reunión en la familia, al taxista que me lleva en el camión, en la ruta 100. No podemos más que recordar esto. El mundo es como una isla llena de edificios que se está hundiendo. Y ahí están los hombres todavía queriendo hacer más edificios más altos y más construcciones, y está hundiéndose la isla con todos los que estamos en la isla viviendo. Y cuando se hunda todo, cuando se acabe todo, porque todos tenemos que morir, lo único que va a sobrevivir son las almas. Las almas de tu abuelita, las almas de tu tío, no la de tu perro, la de tu primo, la de tu cuñado, la de la gente, de todas las personas que viven en el mundo. Es lo único que sobrevive. Todo se hunde, el mundo se va a acabar, va a haber cielos nuevos y nueva tierra. Nosotros vamos a sobrevivir. Y cuando sobrevivamos y pasemos a la otra dimensión que nos está esperando, en la otra vida, de esto voy a hablar en la otra conferencia, la vida en el cielo, vamos a descubrir que lo que hicimos mientras estábamos velando, despiertos espiritualmente, va a tener repercusiones eternas en las recompensas y en la posición de autoridad que vamos a recibir en la otra vida. En otras palabras, si tú vas a ser en la otra vida presidente de 4 o 5 naciones, o gobernante de la galaxia Andrómeda, o vas a tener posiciones de autoridad en el reino de Dios, va a ser no porque le caíste bien a Dios ni a Cristo. Ahí no va a haber compadrazgos ni nepotismo, va a ser por tu fidelidad que tuviste mientras estabas en el cuerpo. No perdamos el tiempo. ¿Qué tan importante es velar? Antes de entrar a este estudio, consideremos que otra vez se encuentra con la palabra asociada de orar. Porque el Espíritu Santo une la palabra velar con orar en toda la Biblia. Vamos pues a introducirnos al estudio. La palabra velar significa en el griego, etimológicamente, es la palabra gregoreu, como si fuera Gregorio, grego, reu, y significa mantenerse despierto, no dormirse, estar en guardia, mantenerse vigilante y alerta ante los peligros espirituales de los cuales estamos rodeados. Jesús dijo: los mando como ovejas en medio de lobos. Los coloco en un mundo donde ustedes no pertenecen, porque Jesús dijo en Juan 17 que nosotros no éramos de este mundo. En el momento en que recibes a Jesucristo, somos trasladados, dice Gálatas, de un mundo espiritualmente, no geográficamente hablando, de un mundo espiritual de tinieblas, donde se nos abren los ojos y comenzamos a ver el mundo con los ojos del Espíritu Santo y de Dios, para ver cuáles son los verdaderos valores a lo que le debemos dar importancia y qué es realmente lo que se encuentra detrás de la fama, del dinero, del poder y de la popularidad del falsamente llamado conocimiento humano. Entonces, esa luz que se nos da a través del Espíritu Santo cuando Él entra en nuestra vida.
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0: Y las mentiras ilusorias, etcétera, etcétera. Es un mundo que está en contra de nosotros. Es un mundo que se opone a este libro. Es un mundo que odia a Dios. El mundo que nos rodea es el que crucificó a Dios. Los pecados del mundo son los que crucificaron a Cristo en la cruz.
2: Dos y 57 minutos.
0: Calumniado, chismeado, rechazado, perseguido, porque no pertenecemos a esta sociedad. Cuando dice Jesús que seamos santos porque Él es santo, significa sean separados. No hagas lo que el mundo hace. Sepárate del mundo. No te digo que te vayas a un convento, ese fue el error de Roma, agarrar y mandarlos al convento para creer que eso nos aísla del mundo. Si nos vamos a un convento, ¿cómo le vamos a predicar a la gente? Es absurdo, ¿verdad? Ilógico y racional. No, estamos en el mundo, pero no participemos de las obras del mundo. No hagamos lo que el mundo, las modas, la moral, no sigamos la corriente del mundo que no lleva por líder al Espíritu de Dios, sino a Satanás. Esto es lo que significa mantenerte alerta, darte cuenta que estamos rodeados de tentaciones. Y si no, camina por el periférico, espectaculares ya, desnudos ya, en ropa interior, mujeres y hombres, por todos lados, burlas, prende la televisión, vulgaridades, obscenidades, pornografía, ya hasta las caricaturas hay pornografía, prendes el internet, más de 25 millones de sitios pornográficos. Lo primero que yo hice ahora a mis hijos cuando los famosos iPhones es quitarles el internet a los niños. Tú no puedes a un niño entregarle una computadora, una laptop o un iPhone que tenga internet, porque le estás entregando una, peor que una arma. Lo estás entregando a un mundo donde él se mete y destruye su mente. Que yo, otros, mi esposo y yo le dijimos a nuestros hijos: ¿quieren internet? Aquí en la casa. ¿Quieres hacer tarea? Aquí en la casa y en mi oficina está el internet, y ahí te metes y yo veo qué cosa estás haciendo. Pero tú no vas a traer internet en tu iPhone, ni en tu iPad, ni tampoco en los cientos de cosas cibernéticas que existen ahora. ¿Por qué? Porque es algo que los destruye a los niños y a los jóvenes. ¿No se imaginan ustedes el daño que está haciendo internet con los millones de sitios de obscenidades y de barbaridades, de homosexualismo, lesbianismo, masoquismo, sadomasoquismo? Pueden meterse a la página que ellos quieran libremente, a un mundo que no existe, más que es el mundo que destruye las mentes y los corazones de la próxima generación. Y nosotros somos responsables de cuidar que nuestros hijos puedan meterse y estudiar y no meter en su mente cosas que los vayan a destruir. Entonces, esta palabra velar, mantenernos alertas, mantenernos despiertos, es la palabra que se usa para una persona que cuida un edificio. ¿Qué es un velador? Alguien que está velando. ¿Quién es un velador? Una persona que...
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0: Es el turno que se llama de noche. Si tú trabajas de bellboy, de 11 a 7, estás velando como bellboy. Cualquier que trabaje en la noche, trabaja velando. ¿Por qué? Porque entre la 1 y las 3 de la madrugada. Yo me acuerdo cuando era bellboy en el Hotel Camino Real, aquí en México, hace muchos años, ahí comencé en la hotelería de bellboy. Y me acuerdo que llegaba, me cambiaba en mi locker, me ponía mi uniforme de bellboy, y a las 2 y todo, y por acá, y a los clientes sirviéndoles, cargando las maletas, por esto y el otro, y a la 1, 1:30 comienza uno. Y se le comienza a cerrar los ojos, y a cerrar los ojos, y si te mantienes despierto entre la 1 y las 3, ya le hiciste. Porque es un momento y un periodo de tiempo donde el cerebro no soporta ya mantenerse despierto. Es nuestra fisiología, es nuestro la forma natural que el cerebro fue programado por Dios. Y te agarra el sueño y un parpadeo así te quedas dormido. Y es precisamente entre la 1 y las 3 de la mañana donde más oscuro se encuentra el tiempo. De las 3, 4, 5 de la mañana ya pues ya comienza el amanecer. Ya no es tan difícil mantenerse despierto, pero ahorita estamos entrando a la 1 o 2 de la mañana en el mundo. Estamos entrando a la época más tremenda de las tinieblas espirituales del mundo. Romanos capítulo 13 dice el versículo 11 al versículo 14. Romanos 13 del 11 al 14. Y esto, vean el énfasis espiritual de esta amonestación del apóstol Pablo. Romanos 13, 11. Y esto conociendo el tiempo. O sea, ¿qué responsabilidad tenemos nosotros de saber en qué tiempo estamos viviendo? Debemos de conocer que nos encontramos a las 2, 3 de la mañana. El mundo está oscureciéndose. Dice Isaías, y las tinieblas cubrirán el mundo, pero a usted le resplandecerá la luz. Es en este tiempo, amados santos de Dios, ustedes que nos escuchan a través de la televisión, cuando más alertas y despiertos espiritualmente debemos estar. Conociendo el tiempo, que ya es hora de levantarnos del sueño. Ya estuvo suave que nada más el domingo y entre semana... El tiempo de ir a la iglesia, vamos a la iglesia. Jesucito mío, mi dulce compañero, de noche ni día. Santo, santo, santo, santo. Y te vas y de lunes a sábado no vives la vida cristiana, no tienes una vida de oración diaria, no tienes una vida de estudio de la Biblia, no vas entre semana a estudios, estás dormido, dormida en el tiempo que estamos viviendo. Y luego, ay, me dejó mi esposo. Ay, me dejó mi esposa, y mi hijo tiene problemas, y esta cosa, y me robaron por acá, y me pasó estas cosas, y quieres que en ese sueño espiritual te ayude Dios. Y cuando despiertas es cuando, Señor, me ayudas, Señor, me sanas, esta pasa de Santa Claus, me la sanas también, Señor. Queremos, no queremos disciplina, no queremos someternos a la palabra de Dios, pero queremos que Dios sea nuestro siervo cuando lo necesitamos, y esto no lo enseña en la Biblia. Esto no lo encuentras en las Sagradas Escrituras. Levantémonos del sueño porque ahora está más cerca de nosotros nuestra salvación que cuando creímos. Y dice Pablo, la noche está avanzada. En otras palabras, él compara la vida cristiana con el día y la noche física. Así como el amanecer es a las 4 o 5 de la mañana y la peor hora es entre la 1 y las 3 de la mañana, físicamente hablando, estamos entrando en la peor época de la humanidad, la hora de las tinieblas. ¿Recuerdan cuando a Jesús lo agarraron en Getsemaní y lo arrestaron? ¿Saben? ¿Recuerdan la palabra que dijo? Ahora es el tiempo de las tinieblas. El momento que crucificaron a Cristo, el mundo se cubrió de tinieblas. Fue la hora en la que Satanás tenía el permiso de Dios de cubrir el mundo de tinieblas. Y si hubiéramos tenido una pantalla que nos descubriera el mundo espiritual en la cruz de Cristo, hubiéramos visto que ahí en el aire estaba Satanás con todo. todos los millones de ángeles, potestades, gobernantes de las tinieblas, ahí se reunieron en el monte Gólgota. Alabío, alabao, alabim, bomba. Le dimos, ra, ra, ra. Y estaban todos, el templo se rasgó, hubo un terremoto tremendo. Y qué susto a los tres días. Cuando él sale de entre los muertos y les dicen, ¿dónde está tu bio? Dabao, alabim, bomba. Aquí estoy, yo soy el que... Ustedes me echaron porras para morir, me rechazaron, me crucificaron, se burlaron, me escupieron, me calumniaron y yo no dije absolutamente nada. Ahora es el tiempo de la luz, de la resurrección de entre los muertos. Para que todos ustedes vean, para que todos ustedes sepan que así como ahora el mundo parece que se nos echa encima, y que por todos lados los demonios de la violencia, los crímenes, asaltos, secuestros, etcétera, etcétera, parece que Dios no está a cargo del mundo ni soberanamente gobernando el universo, nosotros tengamos paz en nuestro corazón, porque estamos despiertos y sabemos que Él es el Señor, y el que habita al abrigo del Altísimo morará bajo la sombra del Omnipotente. Y diré yo a Jehová en esta época, mi castillo, mi Dios, mi esperanza, en quien confiaré, no tendré temor de nadie, ni del terror nocturno, ni de saeta que vuela de día, ni si me roban, ni mucho menos, porque mi alma está en las manos de mi Creador, de mi Señor, y nadie me puede tocar, ni a mi familia, más que con el permiso de mi Dios. Y caminas en este mundo de tinieblas, ya no así, y ya no quieren salir, lleno de temor y deprimido y agüitado, y el otro, y ya perdí el trabajo, ahora me voy contra mi esposa, ya perdí el trabajo, ya pierdes totalmente la brújula, te divorcias y comienzas a hacer y a tomar decisiones totalmente irracionales, simplemente por algo, porque cuando Cristo te habló, no pusiste un fundamento en tu vida. Y cuando los vientos comenzaron a soplar contra tu vida, perdiste el trabajo, perdiste a tu esposa, perdiste a tu novio, perdiste a tú y el otro, y vinieron las aguas y los ríos a tu vida no estaba sobre la roca. Estabas dormido, en los últimos 5 años de tu vida cristiana, estabas dormido. Y cuando vino la adversidad, derrumbó tu vida. Y después de que derrumbó tu vida la adversidad, le echas la culpa a Dios. ¿Por qué muchas gentes, cuando viene la adversidad, reniegan de Dios y se alejan de Dios? Porque tú no puedes manifestar que tienes una fe verdadera hasta que cuando soplan los vientos contra tu vida, permaneces de pie. Solo los hombres y las mujeres que cuando la adversidad los visita, se mantienen firmes como Job. No entiendo por qué Dios me quitó mi casa, me quitó a mis hijos, me quitó mis propiedades. Yo no sé lo que está pasando en el universo. Job no tenía ni siquiera el Antiguo Testamento completo, pero yo sé que mi Redentor vive, y aunque esta mi carne deshecha, he de ver a Dios y me purificaré y saldré más puro que el oro. No voy a entender, porque no me manda Dios entender las circunstancias, me manda creer en Él. Esta es la fe, creer a pesar de las circunstancias. No sé lo que está pasando y me preguntas, yo tampoco sé, hermano, lo que está pasando en tu vida. Pero eso es una cosa, Salmo 27, hubiera yo desmayado si no hubiera creído que vería a Dios en la tierra de los vivientes. La fe es lo único que nos sostiene de pie, seguir creyendo. Y si cuando los vientos vienen contra tu vida, tu fe no está fortalecida, porque estabas dormido y dormido espiritualmente hace 4, 5, 6 semanas, los vientos van a acabar con tu casa, van a acabar con tu familia, van a acabar con tu matrimonio, van a acabar con tu negocio, van a acabar con todo, porque viene para matar, robar y destruir el enemigo. Pero yo digo, Jesús, quiero darte vida y vida en abundancia. Despiértate, tú que duermes, y te alumbrará Cristo. Ahora pasamos y nos damos cuenta, pues, que velar espiritualmente, unido a la oración, es lo único que nos dará la fuerza y el poder para sobrevivir este mundo. Es lo único que nos va a mantener de pie y aguantar los chubascos, las granizadas, las tormentas espirituales y físicas que se vienen sobre el mundo.
2: 3.
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0: Va a faltarte la comida, no vas a pedir prestado, porque joven fui, dice el Salmo 37, y he envejecido, y no he visto justo desamparado ni su descendencia que mendiga el pan. Por cuanto has puesto en mí tu amor, dice el Señor, Salmo 91, y has confiado en mí, yo te libraré. Porque sabe Dios librar a los justos de la tribulación y darles el pan en el momento de la adversidad. Hijo mío, no te olvides de mi ley y tus mandamientos estén en mi corazón, porque largura de días y de años y paz te aumentarán. Proverbios capítulo 3. Fíate de Jehová de todo tu corazón, no te apoyes en tu propia prudencia. Reconócelo en todos tus caminos y Él enderezará tus veredas. Teme a Jehová y apártate del mal, porque será como medicina a tu cuerpo, refrigerio a todos tus huesos. Honra a Jehová con tus primicias, con tu dinero, úsalo para la gloria de Dios y nunca, dice el Señor, nunca te faltará, porque tú me honraste cuando tenías. Ahora que no tienes, acuérdate que no me honraste. No me eches la culpa, dice Dios, que no encuentres trabajo, porque cuando tenías trabajo no me honraste ni siquiera con tus diezmos. Y no es porque Dios lo necesite, simplemente porque es una manera de demostrar que confiamos y que nuestros intereses están en el reino de Dios. Solamente velando y orando podemos nosotros soportar los tiempos en que estamos viviendo. Mientras más nos cerca nos encontramos de Cristo, con más urgencia debemos despertar de nuestro sueño espiritual. Ahora, en segundo lugar, velar bíblicamente es mantener la mente alerta, porque aquí es donde todo absolutamente se desarrolla, el campo de la batalla. La mente es el campo de la batalla entre el bien y entre el mal. Dios nos ha dado una mente maravillosa, no sé cuántos de ustedes ya lo descubrieron. Un niño de 6, 7 años de edad puede hablar 4 idiomas. Yo tengo un nieto ahorita, Max, el hijo de Moisés, mi hijo, que habla 3 idiomas: portugués, inglés y español a la perfección a los 7 años de edad. Su mamá es portuguesa o brasileña, ¿verdad? El inglés lo está aprendiendo en Estados Unidos y el español, pues papá le habla todo el día en español. 3 idiomas habla. Le hablas en portugués a este niño de 6 años, te contesta en portugués. Le hablas en inglés, te contesta en inglés.
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0: Hay niños de 10 años o de 12 años que se graduaron de la universidad. Hay personas como Stephen Hawking, que ahorita se considera el físico matemático ateo, por cierto, del mundo en Inglaterra, que le das una hoja con ecuaciones y solamente las ve 30 segundos y memoriza más de 30 ecuaciones en 30 segundos. Y te dice perfectamente bien de qué se trató cada incógnita, cada raíz cuadrada y cada X de cada ecuación. ¿No se han dado cuenta ustedes que la mente que Dios nos dio, nos los dio para que estudiáramos, para que aprendiéramos, para que observáramos, para que analizáramos, para que juzgáramos, para que discerniéramos, para meditar, para memorizar y para pensar? Pero ¿en qué tu mente la estás usando a los 20 años que tienes, 30 años que tienes? ¿En el Calimán? ¿Nada más la sección de deportes, si ganó el América o si perdió el América? ¿O si los Steelers van ahora al Super Bowl? Y la televisión, las telenovelas, te roban tu mente las telenovelas. Te la vacían las películas, las telenovelas. ¿Por qué? Porque nunca memorizas la palabra, nunca la reflexionas, nunca piensas, nunca ponderas acerca de lo que estás leyendo. Y es la razón por la cual tu mente es de ostión. La tienes así, tu mente la tienes completamente obstruida. Entonces no tienes una mente que pueda discernir, pensar, analizar, tomar decisiones. ¿Por qué? Porque no has ejercitado tu mente. Romanos 12:2. No se conformen a este mundo, sino transfórmense por medio de la renovación de vuestro entendimiento. En el griego dice: no dejes que el mundo moldee tu manera de pensar. Transfórmate, no pienses como piensan los científicos ateos, los artistas de cine, los cantantes, etcétera, etcétera. No le creas a Paquita lo del barrio, la que dice de los hombres. etcétera, etcétera, porque al ratito vas a creer que eres una rata de tres patas. No creas lo que los comerciales, no creas lo que dice en la televisión, no creas todo el 100% lo que ves en las noticias, en los periódicos. Trata de meterte a mi palabra, dice el Señor. Métete a mi palabra, comienza a memorizar dos versículos en la mañana, dos en la tarde, dos en la noche, como si fueran chochos de un médico. Señora, tómese usted dos chochos en la mañana, dos en la tarde y dos en la noche, y llegas a los 15 días. Ay, pues me sigue doliendo la panza. ¿Se tomó los chochos? No, no me los tomé. Ya no regrese conmigo, dice el doctor. O va a hacer usted lo que yo le digo, o yo no soy responsable de su sanidad. Y así estamos nosotros los cristianos. Ay, Señor.
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0: ¿No obedece lo que Él te está diciendo? Josué 1, 8 y 9. Josué, día y noche, día en la mañana y en la noche antes de acostarte, cuando te levantes y cuando te acuestes, medita en mi palabra. Memorízala, reflexiónala, guárdala, piensa en ella. Eso se llama ponderar, meditar en la palabra. Y esta meditación y memorización de las escrituras es la que hace que, como un globo, nuestra mente comience a abrirse, abrirse, abrirse. Y mientras más palabra tengas en tu mente, tienes una percepción espiritual mucho más grande de lo que está pasando en las naciones, en el mundo, en la ciencia, en tu escuela. Comprendes a las gentes, comprendes las iglesias, tienes estabilidad, tienes brújula, porque eres lleno de la palabra de Dios. Mientras no hagamos esto, no vamos a mantenernos despiertos en los tiempos que estamos viviendo. Si yo te pasara aquí ahorita y te dijera de perdiz, dinos el Salmo 23, ¿te lo sabes de memoria el Salmo 23? Ya de perdida. No, hermano, no me sé Juan 3:16. De tal manera amó Dios al mundo que Dios dijo, ni qué, bla, bla. ¿Te sabes el Salmo 91 de memoria? ¿Te sabes algún salmo de memoria? ¿Te sabes algún capítulo entero de memoria de la Biblia? ¿O por lo menos todo Proverbios capítulo 3? ¿O Proverbios capítulo 8? O Salmo 27, Dios, mi fortaleza, mi salvación, de nada de temer. ¿Podrías pasar aquí y decirnos 30 versículos de memoria que en tus 10 años y 15 años o 20 años de cristiano no has podido memorizar 20 versículos de la Biblia? ¿Te das cuenta la mediocridad de la vida espiritual que estás atravesando y viviendo? Y así quieres, ¿y qué fue la predestinación? ¿Y qué pasó con el arca de Noé? Y no entiendo Apocalipsis. Y no entiendo esto. Y tú no somos los hipócritas. Y comienzas a llenarte de prejuicios mentales porque no tienes juicio ni sabiduría para vivir. Porque lo que nos da la sabiduría es la palabra de Dios. Salmo 19, la ley de Jehová es perfecta, que convierte el alma. El testimonio de Jehová es fiel, que hace sabio al sencillo. Los mandamientos de Jehová son rectos, que alegran el corazón. El precepto de Jehová es puro, que alumbra los ojos. El temor de Jehová es limpio, que permanece para siempre. Deseables son más que el oro y más que mucho oro afinado, y dulces más que la miel del panal. Y en guardar su palabra hay grande galardón. ¿Qué hago cuando comienzo a dudar de Dios? A citar el Salmo 19. La ley, tu ley es perfecta. No necesito nada que convierta mi vida más que tu palabra. No necesito psiquiatras, no necesito chochos, no necesito psicólogos. Necesito tu palabra, porque es perfecta, es capaz, es total. Es el instrumento que Dios ha usado para poder transformar toda nuestra vida interior y ampliar nuestra mente con discernimiento espiritual. Y esta es la razón por la cual fracasamos, porque no velamos memorizando la palabra de Dios. Yo me he propuesto este año del 2011 no acostarme sin memorizar un capítulo entero de la Biblia todos los días. Y que me den las 10:30, que es a lo que me acuesto, a las 11 a más tardar, pues me acuesto a las 7 y ya me recojo a las 7. No quiero hacer nada más que la palabra de Dios, vivir en la palabra, meditar la palabra, memorizar, pensar en ella, llenar mi corazón. Las noticias de vez en cuando, ¿verdad? Porque es importante estar consciente de lo que está pasando en el mundo. Y revistas también, Time Magazine y Newsweek y US News World, etcétera, etcétera. Pero la prioridad es la palabra de Dios. Mientras tú no hagas esto, el sueño te va a ganar. te va a dominar. Y como los discípulos, cuando necesitaron estar con Cristo en la cruz, se echaron a correr porque se durmieron en el momento de la prueba. ¿Qué pasó cuando se... ¿Qué hubiera pasado si los discípulos...
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0: Abandonado a Jesús. Y Jesús murió solo con tres mujeres al pie y Juan el único que se quedó con él. Y todos se fueron. ¿Qué pasa cuando nos dormimos? Comenzamos a negar a Dios. Comenzamos a abandonar a Dios. Comenzamos a creerle más al mundo y nuestros principios y convicciones comienzan a deshacerse como la niebla, porque no estamos llenos de toda la plenitud y el conocimiento de la palabra de Dios. En penúltimo lugar, dice la Biblia que, al contrario de todas las religiones paganas, es muy significativo que el cristianismo está basado en mensajes escritos y hablados. No sé cuándo lo habías podido tú pensar. Mensajes escritos en la Biblia, porque el pueblo de Dios se llama el pueblo del libro. Así se nos llama, el pueblo del libro de la Biblia. Nuestro valor, nuestro fundamento es la Biblia, no mi razón, mi filosofía, ni Sartre, ni Darwin, ni Freud, ni Sagan. No, mis principios vienen de este libro. Somos el pueblo de la Biblia. Los mormones es la Biblia, más Doctrinas y Convenios, más la Perla de Gran Precio, los Testigos de Jehová, la Biblia más el Atalaya, el romanismo, la Biblia más las tradiciones de la iglesia, etcétera, etcétera. Pero nosotros somos el pueblo del libro. Esta es la característica más importante del cristianismo, es la Biblia, nada más. No hay nada que quitarle, no hay nada que agregarle. Es suficiente para nosotros este libro. En contraste, la mayor parte de las religiones paganas enfatizan imágenes, ídolos, símbolos y rituales, los cuales están comenzando a entrar al cristianismo. En lugar de que esto sea nuestro fundamento, ahora, vengo a oír una palabra de profecía. Vengo a que me diga si me voy a casar. Llegó un profeta y voy a oír para ver si a lo mejor voy a pasar al frente para que me diga, tú vas a ser el ungido de las naciones. Esta iglesia va a ser fuente de agua viva donde salgan. De aquí va a salir el avivamiento, etcétera, etcétera. Estamos comenzando a salirnos del mensaje profético que está terminado al misticismo espiritual. Cuando el profeta no es el que anuncia el futuro, sino el que anuncia para exhortar, consolar y edificar a la iglesia. Los eventos futuros están completos en la Biblia, Apocalipsis 22, y no hay nada que quitarle ni nada que agregarle. Cualquiera que te diga, en el 2011 se acaba el mundo, en el 2012 se acaba el mundo, en junio de tal fecha, son falsos profetas. La hora no la sabe nadie más que Dios. En Mateo capítulo 24, Cristo,
2: 3 antes de partir, y 23 minutos,
0: de terminar su misión con los discípulos, les hizo mucho énfasis precisamente en esto. Capítulo 24 de Mateo, versículo 42. Mateo 24, 42. Y les dice Cristo: velad. Ahí está otra vez. Porque no saben a qué hora ha de venir el Señor. En otras palabras, cuídate, que si Cristo regresa hoy en la noche o si Cristo regresa mañana, te halle durmiendo espiritualmente. Cuidado, porque te quedas. Te quedas. Fue lo que dijo en Lucas 21: orad y velad para que seáis tenidos como dignos de escapar las tribulaciones que se vienen sobre el mundo. Cuando Cristo venga, los que tengan las lámparas prendidas, ¿se acuerdan la parábola de las 10 vírgenes? Solo las que tenían el aceite. O sea, muchos traían la Biblia es la lámpara. Pero si tú traes la lámpara a la Biblia sin el aceite, que es el Espíritu Santo, que es el que le da vida a la palabra, no mi mente, no mi razonamiento, sino que es el Espíritu dentro de mí lo que hace viva la palabra a mi espíritu. Si no tengo una relación con el Espíritu Santo viva, diaria y dinámica, porque estoy alerta y el Espíritu Santo tiene un instrumento a quien hablarle, cuando venga Cristo me va a hallar, sí, con la Biblia, aleluya, gloria a Dios, y viene el rapto y de repente la mitad aquí del sur se quedaron en la iglesia. ¿Y los demás dónde están? Y entonces vas a caer de rodillas ahí en tu silla. Señor, tenían razón, ¿verdad? ¿Y por qué? ¿Por qué? Por tu negligencia y por tu incredulidad. Nunca le creíste a Dios. Y no me vengas a decir, Señor, Señor, porque te voy a decir, Mateo capítulo 7, nunca te conocí, nunca hiciste mi voluntad. ¿Cuál es su voluntad? Que velemos y oremos. Y continúa Jesús en el versículo 43, pero sepan esto, que si el padre de familia supiera a qué hora el ladrón habría de venir, velaría y no dejaría minar su casa. Tú vives en una casa y creo que si te dicen que hay ladrones afuera de la casa, serías un tonto de dejar las puertas abiertas. Nuestra vida debemos de cerrarla, porque estamos rodeados de ladrones espirituales, de espíritus demoníacos que quieren entrar a robarnos esto, la palabra de Dios. El diablo quiere sacarte esto y no se te va a aparecer en persona. Te va a mandar a tu primo, a tu novio, a tu novia, a alguien de tu familia, a un amigo cercano, a meterte dudas, a meterte tentaciones, a jalarte hacia ellos, porque quiere sacar esto de tu vida. Porque tu vida no está cerrada, no tiene candados. No has atesorado la palabra de Dios como lo más precioso que debemos de tener. Si no pongo candados en mi casa, se meten los ladrones. Si no pongo candados en mi vida espiritual, el enemigo viene a robarnos, a destruirnos y a destruir nuestra mente y los valores y la confianza y la esperanza que Dios nos ha dejado. Y dice el versículo 43, si el padre de familia supiera, o sea, si nosotros también supiéramos a qué horas vendría el ladrón, ¿verdad? Pues velaríamos. Pero tanto también ustedes estén preparados, porque el Hijo del Hombre vendrá a la hora que no pensáis. ¿Quién es el siervo fiel y prudente al cual puso su Señor sobre su casa para que les dé el alimento a tiempo? Bienaventurado aquel siervo al cual cuando el Señor venga le halle haciendo así. ¿Quién de ustedes va a ser el prudente y el fiel que cuando Cristo venga los va a encontrar o nos va a encontrar enseñando su palabra a nuestros hijos? ¿O alimentándome con la palabra cuando Él venga? ¿O que me agarre dormido y me acosté antes memorizando la palabra de Dios? ¿Quiénes van a ser esas personas, dice Jesús, que cuando yo venga las voy a encontrar así, en mi palabra? Despiertos espiritualmente, alertas espiritualmente. Dice el versículo 46, dichoso y feliz, bienaventurado, cuando el Señor venga te haya haciendo así. De cierto te digo que sobre todos sus bienes te pondrá. ¡Qué barbaridad! Que mi papá me dijera, mira, te voy a dejar en Cuernavaca y quiero decirte que no sé cuándo voy a ir por ti, pero cuando yo llegue, si la casa que te dejé la tienes bien pintada y bien cuidada y con buen mantenimiento, y el coche que te dejé lo tienes bien cuidado y has hecho lo que te digo, cuando yo venga te voy a dar 100 millones de dólares y voy a darte todos mis palacios y toda mi herencia. Pues no va a pasar un día sin que revise la casa, sin que tengan un problema, para que cuando mi papá venga la encuentre perfectamente bien así. La casa es nuestra vida, somos el templo de Dios. Cuida tu manera de pensar, cuida tu vida sexual.
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0: Cuida tu vida física, cuida lo que comes, cuida lo que bebes, porque es la casa de Dios, es el templo del Espíritu Santo, no es de nosotros. Dios nos los prestó este cuerpo para habitar temporalmente. Cuando Él venga y tu cuerpo está bien cuidado, Él te va a poner y te va a dar muchos bienes que no te imaginas lo que te va a dar. Es lo que Cristo nos quiere dar a entender. Y dice el versículo 48, pero, y aquí está lo contrario, si aquel siervo malo dijera en su corazón, mi Señor tarda en venir, ¿cómo demuestras este corazón de mal siervo? Cuando te duermes espiritualmente. Lo contrario a mantenerse velando es dormirse espiritualmente. Y cuando comienzas a parpadear y ya no lees la Biblia más que ya cada dos, tres días, ya no oras más que allá cuando te acuerdas, ya no hablas a Cristo más que allá cuando te acuerdas, sin que te des cuenta, estás ya parpadeando, ya durmiéndote, y viene la hora oscura, vas a caer dormido totalmente y vas a convertirte en un mal siervo. si cuando Cristo venga, Él te halle en estas circunstancias, versículo 49, y comenzare a golpear a sus consiervos, o sea, comienzas a hablar mal de los cristianos, comienzas a criticar a todos los pastores, comienzas a criticar a las iglesias.
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0: Tijereteas hasta la Madre Teresa, ¿verdad? Hablas contra todos mal, etcétera, etcétera. No es, cuando una persona comienza ya a hablar mal de sus mismos hermanos en Cristo, ya denota un corazón malo de incredulidad. Porque no, es, no estás hablando contra tus hermanos en Cristo, estás hablando mal contra el cuerpo de Cristo, que somos nosotros. Es como si llegas y le metieras un navajazo a un hermano, y somos el cuerpo de Cristo, todos los cristianos, y se nos manda amarnos, se nos manda soportarnos, se nos manda perdonarnos como Él nos perdonó y nos aceptó desde la cruz. Si cuando Él venga te haya haciendo así y comiences a comer y a beber con los borrachos, que te halle ahí en la cantina a las 3 de la mañana, ¿verdad?, gritando viva Zapata con una de tequila de Don Julio. Versículo 50, vendrá el Señor de aquel siervo. Fíjate que les llama siervos a esas personas, o sea, se consideraban siervos de Dios. Estaban entre nosotros, militaban junto con nosotros, pero salieron de nosotros porque no eran de nosotros.

Entonces, no todos los llamados son escogidos, ni todos los que se dicen siervos son siervos de corazón recto con Dios. Vendrá el Señor de aquel siervo en el día que éste no espera y a la hora que no sabe, y lo castigará duramente. Pondrá su parte con los hipócritas. Allí será el lloro y el crujir de dientes. Amados santos de Dios, nos encontramos realmente en los últimos tiempos, no cabe la menor duda. Cristo nos manda mirar, estar atentos a todo. Cuídate, ¿verdad? Es como decía el otro día un pastor hoy, Armando. Yo veo una muchacha guapísima, ¿verdad? Y digo, qué guapa muchacha, ¿verdad, hermano? Pero tienes tú la fuerza y voluntad para decir que el Espíritu Santo te da, ¿verdad? Ya la vi, está bonita, qué muchacho tan guapo, ahí muere. No es para ti, ni te vas a casar con ella tampoco. Tu esposa es a la que tú tienes que serle fiel. Y cuando una mujer viene y me dice, oiga, hermano pastor, quiero decirle que mi esposo, yo no puedo ser cristiana porque mi esposo me hace enojar a cada momento, yo le contesto, escuchen esto los que ustedes son consejeros, dile a esta señora, es una mentira que tu esposo te hizo enojar, usted se enojó porque usted escogió enojarse. O sea, cuando yo digo me hizo enojar, estoy diciendo él tiene la culpa de mi enojo. No, yo me enojé, yo escogí enojarme. Porque si yo escojo no enojarme a pesar de lo que me digan, es porque yo soy responsable de mi enojo. Pero no le digas, me hizo enojar. El diablo me hizo esto. ¿Por qué? Porque estamos evadiendo el sentido de responsabilidad que Dios nos ha dejado, de que somos responsables de nuestras actitudes y emociones. Me hizo enojar, no te hizo enojar, tú escogiste ser enojado. Me hizo emborracharme, espérame tantito, tú te emborrachaste porque tú escogiste emborracharte. Que mi novio me comenzó a dar, no te comenzó a dar, tú aceptaste que te comenzara a dar.

0: Leona de Santa Julia. Ok, que siga siendo y que siga rugiendo, a ti no te llega. No digas, me contaminó. No, tú dejaste que te contaminara. Escoge no contaminarte, escoge no hacerle caso, escoge orar por ella, escoge seguir a Dios a pesar de todo. Nunca nadie se atreva a decir, si yo tuviera otro esposo, si yo tuviera otra esposa, no es cierto, no es cierto, no es cierto. Esto proviene de la psicología freudiana, la evasión de la responsabilidad y la victimización de las personas, haciendo a un lado su responsabilidad de los pecados. Es que el señor que le disparó ahora en Tucson, en Arizona, el muchacho era huérfano y lo violaron de niño, es homosexual, este artista famoso, cantante, es homosexual porque lo violaron de niño. Nada justifica de tu pasado lo que eres hoy, porque entonces no habría calidad ni responsabilidad moral delante de Dios. Mi mamá fue la prostituta de Santa Julia, la leona de Santa Julia. Ahí me violaron 3 veces. Yo he escogido seguir igual que el que me violó, ser homosexual. Yo he escogido ser lesbiana. Yo he escogido emborracharme. Mi madre y mi padre fueron lo peor, pero yo he escogido
1: 3:36.
0: Nadie ha violado mi voluntad para yo determinar mis decisiones morales. Por favor, que taladre estos pensamientos tu cabecita. ¿Quién es una persona madura, la que llega el momento y dice, yo soy lo que soy y no me parezco a nadie? Perdóname, señorías. Yo soy lo que soy porque yo lo he escogido y porque así he actuado libremente. Es cuando llegas a la madurez. Comenzó con Adán, la señora que me diste. Si no me hubieras dado a Eva, Señor, yo no hubiera comido el fruto. Ahí comenzó la evasión de la responsabilidad. Amados en Cristo, esto es lo que la Biblia nos enseña, que debemos de mantenernos atentos, velar, orar y perseverar en su obra. Constantes en el Señor.

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1: ¿Por qué es que pensamos que conocer a Dios es totalmente diferente de conocer a otro ser humano? Encajonamos nuestra relación con Dios en una especie de gaveta etérea de la que nadie jamás puede echar mano. Y luego pasamos toda nuestra vida preguntándonos por qué nos sentimos tan distantes de nuestro Padre Celestial. Aprendemos mucho acerca de Él, pero nunca llegamos a conocerle realmente. ¿Así? Hay demasiados creyentes, y tal vez usted se encuentre entre ellos, que piensan que conocen algo de Dios y a veces, cuando atraviesan adversidad o dificultad, sienten cierta intimidad con Él, pero con cierta dificultad de experimentar una verdadera cercanía con Él, porque en realidad tienen la sensación que realmente no lo conocen. Oyen que otros dicen que conocen a Dios, pero ¿a ustedes no les parece que eso sea exactamente la verdad? Algunos de estos pensamientos cruzaron mi mente un verano en particular, del que puedo decirles que sentí que Dios me hablaba al corazón de una manera especial, mediante su palabra y mediante unos momentos especiales de soledad que había logrado. Tenía un cierto lugar en la costa oriental del país al que me encantaba ir. Me cuidaba de no decirle a nadie dónde estaba porque no quería que nadie fuera a interrumpirme. Era mi lugar. Pasé mucho tiempo ahí durante ese periodo de mi vida, meditando, pensando y preguntándome en qué punto me hallaba en mi vida. Pienso que una de las cosas acerca de las cuales Dios empezó a hablarme es el desenfado con que los que estamos en el ministerio cristiano profesional tratamos con la mecánica de nuestra fe, sin jamás realmente llegar al meollo de ella. La mayoría de nosotros que nos hemos preparado para el ministerio cristiano somos creyentes capacitados, hemos aprendido cómo hacer lo que la gente espera que hagamos exteriormente. Y así, ellos dan por sentado que a nosotros nos va de maravilla con Dios y que conocemos a Dios. Sin embargo, todo el tiempo desempeñamos estas tradiciones externas que hemos aprendido a cultivar, aunque es posible que en lo más profundo de nuestro corazón sentimos intensa hambre de Dios. Incluso en los cultos, si no tenemos cuidado, vivimos en el círculo exterior en lugar de en el interior. Lo que pasa es que, como ustedes ven, por importante que pueda ser todos los ornamentos, la adoración realmente no es la música, no es la melodía, ni el ritmo, ni la letra. La adoración no es alzar las manos o no alzarlas, palmotear o no aplaudir. La adoración no está en el tamaño del coro o el número de personas en la orquesta. La adoración es fundamentalmente Dios. Es quién es Dios. La adoración y el culto a Dios no es algo que tenga.
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1: Un pequeño paradigma que quiero mencionar como el mismo centro de este mensaje dice: podemos adorar solamente a alguien a quien amamos, y podemos amar solo a alguien a quien conocemos. Así que la adoración fundamental y primordialmente empieza en el corazón, que es donde llegamos a conocer a Dios. Si realmente le conocemos como Él quiere que le conozcamos, le amaremos. Y si realmente le amamos, la adoración será la explosión que se desata en nuestra alma que clama por ser puesta en libertad de expresarse ante aquel a quien amamos. Si alguna vez nos ponemos en una situación en la que tratemos de manufacturar eso de afuera para adentro, no resulta. El Señor apenas había empezado a hablarme al corazón, diciéndome que tal vez había llegado el momento para hacer hincapié en el tema general de conocer al Dios que adoramos. Una vez prediqué una serie de sermones sobre la adoración, y en esos mensajes, al igual que en esta serie, pienso que si comprendemos verdaderamente lo que pienso que el Espíritu de Dios nos está dirigiendo a considerar en estos mensajes, eso tendrá un impacto mucho más profundo en lo que tiene que ver con nuestra adoración a Dios. Dios quiere ser conocido. Es fácil para muchos de nosotros desarrollar en los cultos una relación con Dios que no se apegue a la realidad. Tal vez pueda ilustrarlo de la siguiente manera. Pensemos en la relación personal que usted tiene con su esposo o con su esposa, según sea el caso, o con su novia o novio, si no es casado, y consideremos que usted está tratando de cultivar esa relación personal. Usted está tratando de expresarle a la otra persona que la quiere, pero la única manera en que se comunica es dándole una caja de chocolates o un ramo de flores una vez a la semana. Pero nunca le envía una nota junto al regalo y nunca recibe tampoco ninguna nota de esa otra persona. Todo lo que recibe es una caja de chocolates o un ramo de flores cada semana sin falta. Ahora, sé que algunas de ustedes, mujeres, dirán que me las mande, que me las mande. Pero antes de que responda de esta manera, piense en esto con todo cuidado. ¿Podría usted mantener una relación que se limita a una caja de chocolates y un ramo de flores una vez a la semana sin ninguna otra comunicación de ningún tipo? ¿Es posible que sea eso lo que hacemos con Dios? Le damos una caja de chocolates y un ramo de flores una vez a la semana. Después nos preguntamos, ¿por qué será que nuestra relación personal jamás crece? Al pensar en esto en los meses pasados, preparándome para hablarles de estas cosas, se me hizo muy claro que debido a que no conocemos verdaderamente a Dios, se presentan algunos problemas muy serios en la vida del creyente. Por ejemplo, si no conocemos a Dios en verdad, somos tentados a crear un Dios que nos convenga. Muchos adoran a un Dios que se han inventado, un Dios que han creado a su gusto. Literalmente han fabricado a un Dios que les hace posible sentirse bien con lo que son. Leí un artículo en una revista de discipulado, escrito por James Edwards, en que cuenta de una ocasión en que dictó una conferencia para personas solteras en Texas. Una noche surgió el tema de la ética sexual. Edwards dice: cuando se me pidió que dijera lo que yo creía que la Biblia enseña sobre el tema, indiqué que entendía que la Biblia enseña la fidelidad en el matrimonio y la abstinencia sexual fuera de él. Cuando terminé, un hombre cuestionó todo lo que había dicho y dijo que él no creía en un Dios que impusiera semejantes limitaciones o incluso castigos por las experiencias sexuales. Luego procedió a decirme a mí y al grupo en qué clase de Dios creía él. Un Dios de amor y no de ley. Según dijo, logró en pocos momentos poner en palabras lo que muchos quieren creer, aunque tal vez no muchos tendrían el valor suficiente para tratar de decirlo en público. ¿Ven lo que aquel hombre hizo? No conocía al Dios verdadero y a falta de eso, creó un Dios que se ajustaba a su estilo de vida. Creó un Dios de aceptación y amor, y carente de ley, y sin ninguna limitación, porque tenía que tener un Dios que le hiciera posible sentirse bien con lo que estaba haciendo. Ahora, al hacer un alto y pensar en esto, ¿no es esto de lo más ridículo que se ha oído? De que lo que creemos respecto a Dios pudiera, en algún sentido de la palabra, cambiar la naturaleza de Dios un ápice. ¿Sabían que Dios no es afectado por lo que creemos que Él sea? Dios es Dios. Si realmente vamos a tomar las riendas del crecimiento en nuestra vida espiritual, entonces tendremos que descartar todas esas necedades de crear dioses a nuestra conveniencia y llegar a conocer al Dios verdadero tal como se revela en el libro al que llamamos la Biblia. Si no llegamos a conocer al Dios verdadero, entonces seremos tentados a crear un Dios que nos convenga. Permítanme decirles, amigos y amigas, que a menudo, al observar la vida, he notado que nuestra práctica viene primero y luego nuestra teología. ¿Lo han notado? Decidimos lo que vamos a hacer y después creamos una teología que nos haga sentir cómodos de hacer eso. Recuerdo muy claramente que mientras crecía en el ministerio, era un evangelista realmente agresivo y me topé con algunas personas a quienes no les gustaba ganar almas. No les gustaba ganar almas. ¿Saben lo que hacían? crearon una teología hipercalvinista que decía que una persona va a ser salva sin que nadie se lo diga y que no hay absolutamente ninguna necesidad de ninguna instrumentalidad humana. Tenían primero la práctica y luego formularon su teología que respaldara la práctica. Pero, en segundo lugar, si no conocemos al Dios verdadero, no solo crearemos a un Dios a nuestra conveniencia, sino que también permitiremos que otro cree un Dios al cual adorar. A veces encuentro esto cuando asesoro a las personas, y los que se dedican al ministerio de dar asesoría saben a qué me refiero. No es accidente que a Dios se le llame Padre, y algunos que han tenido relaciones difíciles con su Padre humano hayan difícil conocer a Dios el Padre, porque por alguna razón su Padre humano distorsionó esa imagen y les ha sido muy difícil llegar a conocer a Dios Padre lleno de amor, lleno de gracia, que acepta y que así todo es muy santo. Permítame hacerle una pregunta antes de continuar. ¿Acaso no es ya tiempo de que usted simplemente trace una raya sobre la arena y diga: no voy a usar más eso como excusa para no conocer al Dios verdadero? Pienso que si no tenemos cuidado, bien podemos escondernos de eso la mayor parte de nuestras vidas. Seamos francos.
3: 4:28.
1: Nuestro Padre humano. Pero Dios quiere llevarnos más allá de eso, al cuadro real de Dios el Padre, tal como nos lo presentan las Escrituras. Bien, quiero animarle a eso en los mensajes de esta serie. Vamos a ver varias imágenes de algunos aspectos de Dios. Quiero decirle que al terminar con esta serie de mensajes, y aunque no me guste precisamente decirlo así, tengo que decirles que cuando terminemos esta serie de mensajes, si tomamos todos los retratos de Dios que seamos capaces de tomar y los reunimos, en realidad no cubriría ni siquiera un solo cristal de alguna ventana, porque Dios siempre será muchísimo más de lo que muestran todos los retratos que jamás podríamos tomar de Él. Todo lo que tenemos es una oportunidad de ver a Dios, pero al verle, llegaremos a conocerle, y al conocerle, llegaremos a amarle. Cuando le amemos como es debido, la adoración será una explosión desde lo más hondo de nuestra alma que no seremos capaces de contener. Ahora bien, para ayudarles a motivarse para acompañarnos en esta serie de mensajes, quiero darles 4 cosas que le sucederán al realmente llegar a conocer a Dios. No estoy hablando de saber algo acerca de Dios, estoy hablando de llegar a conocerle personalmente a Él mediante la experiencia de una relación personal. En primer lugar, llegar a conocer a Dios le dará un sentido totalmente nuevo de orgullo legítimo en su vida. Busquen en la Biblia nuestro versículo clave que se halla en Jeremías capítulo 9. Este es un pasaje maravilloso y sería buena idea aprenderlo de memoria en estas semanas. Jeremías 9:23. Así dijo Jehová: no se alabe el sabio.
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1: No se alaben sus riquezas, mas alábese en esto el que hubiere de alabar, en entenderme y conocerme que yo soy Jehová, que hago misericordia, juicio y justicia en la tierra, porque estas cosas quiero, dice Jehová. Permítame preguntarle: ¿de qué se alaba usted? Vamos. Toda persona tiene algo de qué alabarse. ¿Se alaba usted por la cantidad de dinero que gana? Jeremías dice que no hay que alabarse en las riquezas. ¿Se alabe usted por lo listo que es? ¿Logró que le incluyeran en la lista de honor? Sé que algunos todo lo que logran es que los coloquen en la lista de oración, pero algunos logran el triunfo de que los incluyan en alguna lista de honor. Luego van por todos lados pavoneándose: me incluyeron en la lista de honor. ¿Se alaba usted por lo sabio que es? ¿Se alaba por lo que ha logrado en su vida o la fuerza que tiene? El pasaje bíblico dice que si quiere en verdad alabarse, alábese en esto, que ha llegado a entender y a conocer a Dios. ¿Cuándo fue la última vez que en alguna conversación usted notó que alguien se alabara por esto? Como ven, cuando se llega a conocer a Dios, eso le da a uno un sentido totalmente nuevo de orgullo legítimo en la vida. Pablo decía: si voy a jactarme de algo, me jactaré en Cristo. El profeta Oseas en el capítulo
0: 6. 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
1: Y conocimiento de Dios más que holocaustos. Dijo que por importante que sea el culto y los aspectos externos de la adoración y el traer sacrificios y holocaustos a Dios, Dios se deleita más en lo interno de su vida. Dios dice que se deleita más en que le conozca a Él que en los arreos externos de su adoración. Dios quiere que nosotros, con pasión en el corazón, le busquemos para conocerle. ¿Puede pensar en alguna persona que tenga esa pasión en su vida? Hay uno de quien se dice eso muy claramente en el Nuevo Testamento. Se llama Pablo, y cuando escribía sus últimas cartas, que resultaron ser como el canto del cisne, segunda Timoteo, una de ellas, él era ya un creyente viejo y había andado con Dios por mucho tiempo. Se hallaba al final de su vida.

¿Es esto? A fin de conocerle y el poder de su resurrección y la participación en su sufrimiento. Pablo dice: lo que me impulsa a seguir adelante en estas últimas etapas de mi vida es llegar a conocer mejor a Dios por medio de su Hijo Jesucristo. Cuando se leen sus cartas, es posible ver la pasión que lleva en su corazón, constantemente desbordándose en las palabras que escribe a las iglesias, y es que Pablo vivía cada día de su vida para llegar a conocer mejor a su Dios. La Biblia nos dice que cuando estemos ante el Señor, vamos a conocer como fuimos conocidos. ¿Alguna vez se ha detenido a pensar en cuánto ajuste va a ser eso para usted? Recuerdo haber leído de un santo muy querido del pasado, llamado Raymond Edmond, que por muchos años fue el rector de la Universidad Wheaton. Cuando fue a estar con el Señor en su funeral, uno de los oradores dijo: el traslado de Ray Edmond a la gloria será lo mejor que jamás le haya sucedido. Lo que quería decir es que el hombre simplemente pasaría a conocer a Dios así como él era conocido, porque había dedicado toda su vida a conocer a Dios. Cuando algunos de nosotros lleguemos al cielo, si no nos dedicamos a conocer a Dios aquí abajo, tendremos que atravesar una revisión completa, un ajuste bastante grande. Va a despertarse a la realidad de un tirón que su cabeza le dará vueltas. Pablo dice: quiero conocerle. Cuando usted llega a conocer a Dios,

0: les da una ilustración del crecimiento espiritual. Primera de Juan 2:12 y siguientes. Os escribo a vosotros, hijitos, porque vuestros pecados os han sido perdonados por su nombre. Os escribo a vosotros, padres, porque conocéis al que es desde el principio. Os escribo a vosotros, jóvenes, porque habéis vencido al maligno. Os escribo a vosotros, hijitos, porque habéis conocido al Padre. Os escribo a vosotros, padres, porque habéis conocido al que es desde el principio. Os escribo a vosotros, jóvenes, porque sois fuertes, y la palabra de Dios permanece en vosotros, y habéis vencido al maligno. Ahora bien, piensen por un momento conmigo en lo que Juan está diciendo. Está diciendo que en la familia de Dios, tal como en la familia humana, hay etapas de crecimiento y madurez. Primero, en la familia de Dios, tenemos a los que son como niños. ¿Cómo describe Juan a los niños en la familia de Dios? Esto es lo que dice: les escribo a ustedes, niñitos, porque sus pecados les han sido perdonados. ¿Han estado alguna vez con personas que parecen que han estado en la fe por muchos años, pero cuando usted trata de entablar con ellos una conversación espiritual, todo lo que saben es que sus pecados han sido perdonados? No saben nada más de ninguna doctrina, no saben mucho en cuanto a Dios. ¿Saben? Si usted sabe que sus pecados han sido perdonados, eso es algo muy bueno de saber, ¿verdad? Pero Juan dice que saber solo eso es infancia espiritual. Luego dice que hay otra etapa. Después de haber pasado por la etapa de la infancia, se llega a la juventud. Juan dice que la persona que es joven en la familia de Dios es una persona que ya ha tenido algunas victorias espirituales en su vida. Ha vencido al maligno. Usted avanza en la fe y haya que no es que todos sus problemas desaparezcan cuando sus pecados son perdonados. Luego usted empieza a darse de cabeza contra algunos problemas y como joven empieza a madurar. Luego, de repente usted capta un poco más de verdad espiritual y gana algunas victorias en su vida. Eso es ser joven. Usted está mostrando algo de madurez porque está ganando algunas batallas en la vida espiritual. Luego, Juan dice que cuando se avanza al peldaño más alto del crecimiento espiritual, así es como lo describe. Les he escrito a ustedes, padres, porque han conocido al que es desde el principio. Ustedes conocen a Dios. Quiero decirles algo, amigos. Hay una enorme brecha entre ser un niño y ser un joven. Pero nada se compara con la brecha entre ser joven y ser padre. No me agradaría nada que se me presentara un gráfico en que se nos dividiera a todos en categorías de niños, jóvenes y padres, porque probablemente sería muy vergonzoso. Quiero preguntarle, ¿en dónde estaría usted como creyente? ¿Acaso se halla, como quien dice, apenas habiendo metido un pie tras la puerta sabiendo que es salvo y estar agradecido por eso? Tal vez no tiene ni deseo de saber algo más. Tal vez ya ha sido creyente por un tiempo y ha ganado algunas victorias por el poder del Espíritu Santo y se siente bien por eso, pero no quiere avanzar al siguiente nivel. Lo que quiero pedirle que haga, por la gracia de Dios, es no solo que capte un nuevo sentido de orgullo legítimo en su vida, sino que también un sentido totalmente nuevo de propósito en su vida, y que como Pablo, usted pueda también decir: mi objetivo es llegar al lugar en donde pueda conocer a Dios, no solo saber más acerca de Él, sino conocerle a Él. Ustedes dicen: bien, Pastor Jeremiah, ¿de qué me sirve todo eso en mi andar con el Señor día tras día? Permítanme decirles, en tercer lugar, que conocer a Dios le da un nuevo sentido de poder. Hay poder en conocer a Dios. Ustedes preguntan, ¿de dónde saca eso? Me alegro de que lo pregunten. Se halla en Daniel capítulo 11. Hay un versículo increíble que es un mini retrato de todo el libro de Daniel. Daniel 11:32. Con lisonja seducirá a los violadores.
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0: Se esforzará y actuará. El libro dice que hay un sentido totalmente nuevo de energía y fuerza incluido en esto de conocer a Dios. Por favor, recuerden el contexto.

0: en que fueron escritas estas palabras. Daniel no estaba viviendo en las playas de la Riviera Francesa. Estaba cautivo en Babilonia. Lo habían arrancado de sus raíces de lo familiar en Jerusalén y alejado de su familia y de la religión y del pacto que había conocido. Y estaba entre los cautivos que habían sido llevados a Babilonia. Y se hallaba bajo increíble presión. La primera parte de este versículo revela la presión que soportaban. Había muchos que se oponían a Daniel y a todo lo que él defendía. Daniel dice que los que en verdad conocen a Dios serán fuertes y harán hazañas.
1: 4:41
0: Acababa de ser llevado cautivo cuando el rey Nabucodonosor le dijo: vas a empezar a comer en el comedor del rey. Daniel dijo: veamos, tengo que pensarlo. Se fue a casa y se dio cuenta de que en el comedor del rey se servía vino que había sido ofrecido a un dios pagano. Y Daniel no podía hacer eso, puesto que era judío y puro, y no podía hacerlo sin violar su pacto. Así que regresa y dice: no, pienso que es mejor declinar. Bien, nadie declina nada a Nabucodonosor. Nabucodonosor era un rey perverso y déspota. La Biblia dice de él que a quien quería mataba y a quien quería dejaba con vida. Le dejaba vivir. Simplemente por capricho hacía desaparecer a la gente. He leído en la historia secular algunas historias en cuanto a Nabucodonosor. Fue uno de los reyes más crueles que jamás haya reinado reino alguno. Sin embargo, Daniel dijo: no, no voy a comer. Dice en Daniel 1:8 que Daniel propuso en su corazón no contaminarse con la porción de la comida del rey ni con el vino que él bebía. ¿Cómo pudo hacerlo? Porque conocía a su Dios, y en el conocimiento de quién era Dios había increíble fuerza en su dedicación al pacto. Había solo 4 personas en toda la tierra que andaban con Dios: Daniel, Sadrac, Mesac y Abednego. Fueron 70 que habían sido llevados de Israel a algún sitio en Babilonia. No sabemos qué le sucedió a los otros 66 porque nada más se nos dice de ellos. Pero el historiador judío Josefo nos dice que fueron 70 los que fueron llevados como cautivos. Solo 4 hicieron titulares porque, a nuestro modo de ver, fueron los únicos 4 que se pusieron firmes por Dios. Ustedes recordarán la estatua que Nabucodonosor hizo levantar, y a todo el reino se le dijo que tenían que postrarse ante la estatua. Daniel estaba en algún lugar atendiendo los asuntos del rey, pero Sadrac, Mesac y Abednego estaban en casa. Un día, todos en Babilonia fueron a esa enorme llanura abierta para arrodillarse ante la estatua de oro. Todo mundo en Babilonia se arrodilló excepto 3: Sadrac, Mesac y Abednego. ¿Piensan que hayan sobresalido? No importa si fueran judíos de baja estatura, sobresalían, porque todos los demás estaban arrodillados y estos 3 sujetos estaban de pie. El rey lo supo y se enfureció. ¿Cómo se atreven estos 3 judíos a desafiarlo frente a todo el reino? Así que los llamó. Pasen en la Biblia el capítulo 3, voy a decirles lo que estos 3 individuos hicieron. Daniel capítulo 3, versículo 15. Los hizo comparecer después de que supo que no habían obedecido su edicto y les dio otra oportunidad. Escuchen, Daniel 3, 15. Ahora pues, ¿estáis dispuestos para que al oír el son de la bocina, de la flauta, del tamboril, del arpa, del salterio, de la zampoña y de todo instrumento de música, os postréis y adoréis la estatua que he hecho? Porque si no la adoréis, en la misma hora seréis echados en medio de un horno de fuego ardiendo. ¿Y qué Dios será aquel que os libre de mis manos? Ahora bien, Sadrac, Mesac y Abednego conocían a su Dios. Respondieron al rey Nabucodonosor diciendo: no es necesario que te respondamos sobre este asunto. En otras palabras, lo que querían decir es esto: no tenemos que irnos a casa y estudiar el asunto. No tenemos que orar por esto, si ese es el caso. Nuestro Dios, a quien servimos, puede librarnos del horno de fuego ardiendo, y de tu mano, oh rey, nos librará. Y si no, sepas, oh rey, que no serviremos a tus dioses, ni tampoco adoraremos la estatua que has levantado. Así se habla. Quiero decirles que cada vez que leo este discurso me yergo un poco más derecho, un poco más fuerte. ¿No están ustedes ya hartos de que los creyentes siempre sean las víctimas? Siempre se nos hace víctimas. Tenemos una mentalidad de víctimas como creyentes. No somos las víctimas, amigos. Somos los vencedores. La única diferencia entre ser una víctima y un vencedor es si usted conoce a Dios o no. La razón por la que ellos pudieron enfrentarse al viejo Nabucodonosor y decirle todo eso en su cara es porque conocían a su Dios y sabían que estaban en el mismo centro de la voluntad de su Señor. El resultado final del destino de estos valientes era asunto de Dios, y ellos iban a entregárselo a su Señor sin dudar. Sabían una cosa: no iban a dañar su relación con su Dios simplemente para complacer a un rey perverso y déspota. Así se mantuvieron en su fe. Ahora, ¿qué dice? El que conoce a su Dios se esforzará y actuará. ¿Será posible que una de las razones por las que nosotros, como creyentes en esta cultura, andamos por todos lados encogiéndonos con la cabeza gacha, como si anduviéramos a escondidas por la vida, es porque realmente no sabemos que el Dios a quien servimos, amigos, es el Dios más asombroso, es la persona más asombrosa y que está de nuestro lado, y que ya hemos ganado? Hemos leído el último capítulo y sabemos en qué quedará todo. Y sin embargo, muy a menudo andamos por todas partes tan tímidos, con tanto miedo y sin querer ofender a nadie. No queremos hacer nada que haga ruido. ¿No es tiempo de llegar a conocer a Dios de modo que podamos ser fuertes y hacer hazañas? Quiero decirles algo. Hay un poder increíble en conocer realmente a Dios. Permítanme decirles un último pensamiento. Tal vez así es como vivimos la mayoría de nosotros. Conocer a Dios da un sentido totalmente nuevo de paz en la vida. Permítanme preguntarles, ¿no es realmente horroroso lo que sucede en el mundo? ¿No es posible leer los periódicos ni ver televisión sin que, humanamente hablando, nos venga cierto sentido de desesperanza? Pero si examinamos minuciosamente el libro de Daniel, y no tengo tiempo para hacerlo en esta ocasión, ¿saben lo que van a hallar? Van a hallar el más poderoso testimonio de la soberanía de Dios que en cualquier otro libro de la Biblia. La gran frase en el libro de Daniel es esta: Dios está en el cielo. A Dios no le afecta nada de esto. Dios está en el cielo, está bien sentado en su trono, en poder y autoridad. Un día, el viejo perverso Nabucodonosor se atrevió.
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0: Fue demasiado lejos. Dijo: ¿no es esta la gran Babilonia que yo he edificado con mi propia mano? Luego, tuvo un sueño y Daniel lo interpretó. Y ya saben el sueño. Daniel le dijo: rey, déjame decirte, quisiera no tener que decirte esto, pero esto es lo que va a suceder. Oh rey, vas a convertirte en un hombre lobo. Así es. Por 7 años el viejo Nabucodonosor fue un hombre lobo. Sufrió de una enfermedad llamada licantropía, que en realidad es una enfermedad de rasgos de lobo en un ser humano. Andaba a gatas por la hierba y por 7 años, tal como los animales. Todo por haber pensado que él tenía las riendas, en lugar de reconocer que Dios es quien tiene el control. ¿Saben? Cuando Nabucodonosor terminó este curso postgraduado de teología, tuvo un examen oral. Quiero leérselos. Busquen en su Biblia en Daniel 4, empezando con el versículo 34. Este es el examen de Nabucodonosor después de su curso postgraduado de teología. Dice: mas al fin del tiempo yo, Nabucodonosor, alcé mis ojos al cielo y mi razón me fue devuelta.
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0: Y volvió a ser humano. Luego dice: y bendije al Altísimo y alabé y glorifiqué al que vive para siempre, cuyo dominio es sempiterno y su reino por todas las edades. Todos los habitantes de la tierra son considerados como nada, y Él hace según su voluntad en el ejército del cielo y en los habitantes de la tierra, y no hay quien detenga su mano y le diga: ¿qué haces? En el mismo tiempo mi razón...
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0: Mis gobernadores y mis consejeros me buscaron, y fui restablecido en mi reino, y mayor grandeza me fue añadida. Ahora yo, Nabucodonosor, alabo, engrandezco y glorifico al Rey del Cielo, porque todas sus obras son verdaderas y sus caminos justos, y Él puede humillar a los que andan con soberbia. Nabucodonosor aprendió su lección, ¿verdad? Pero, ¿qué fue lo que realmente aprendió? Aprendió lo que Daniel estaba tratando de decirle. Escuchen, Dios está a cargo. Dios tiene el control. Cuando usted conoce a su Dios, puede poner su cabeza sobre su almohada por la noche y echarse a dormir sin que importe lo que esté pasando. Incluso los terremotos no lo despertarán. Tal vez lo hagan temblar un poco, pero no lo despertarán. Porque como ven, hay un poder más alto, hay un Dios que todavía está en control. Pero si usted no conoce a Dios, si apenas sabe algo acerca de Él, si nunca ha aprendido a conocerle en su soberanía, en su santidad, en su justicia, en su omnipotencia, en su omnisciencia, si no sabe quién es Él, entonces va a ser como la persona común que jamás ha conocido al Señor. Será llevado de aquí para allá por todo este debacle que sucede en este planeta Tierra. Quiero decirles algo. Uno de estos días, dice Daniel, una piedra será cortada de una montaña y rodará hacia abajo contra todos los reinos de este mundo y pulverizará todos esos reinos. La piedra va a crecer, a ser ese reino gigantesco que conocemos como el reino de nuestro Dios y de nuestro Cristo y de nuestro Señor. Igual de cierto como ese triunfo final está en las manos soberanas de Dios. Así es nuestra experiencia de todos los días. No es así. No sé lo que haya pasado en la semana que acaba de pasar, amigo mío. No sé qué clase de problemas se hayan cruzado en su camino, que fueron resultado de su pecado. A veces nosotros nos acarreamos nuestros propios problemas. Pero si usted estuvo apabullado, por así decirlo, por las dificultades, quiero decirle que Dios ya lo sabe. Dios está en su trono y no se ha echado a dormir ni se ha ido de vacaciones. Nada le ha tomado a Él por sorpresa. Él está a cargo. Él tiene el control. Cuando usted conoce a Dios, hay un sentido totalmente nuevo de legítimo orgullo. Cuando usted conoce a Dios, hay una razón y dirección totalmente nueva para su vida. Cuando usted conoce a Dios, hay un sentido de poder todos los días, de que usted y Dios son mayoría, sea cual sea el enemigo. Cuando usted conoce a Dios, hay un sentido de paz en su vida. Dios, tú estás a cargo. No comprendo estas circunstancias, ni sé a dónde se dirige todo esto, pero Dios, sé que tú estás a cargo y que todo lo que sucede en mi vida...
2: 4:54.
0: Así, todo está bien. Todo.

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0: cristiano portar armas para defensa personal? ¿Es correcto que un creyente tenga un arma de fuego en su hogar? Hoy lo veremos todo aquí en ¿Qué dice la Biblia? Bienvenido. Hola, Dios te bendiga mucho. 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La pregunta que trataremos hoy siempre ha sido un tema de mucho conflicto entre los cristianos. De vez en cuando suceden ciertos eventos que atemorizan a la humanidad y por esto muchos cristianos sienten la duda.
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0: Guardada en el hogar o en el carro para protección propia y de su familia. Este sentir de protección es totalmente entendible debido al instinto de conservación que cada uno de nosotros tiene. Pero es necesario que veamos qué nos dice la Biblia al respecto. Hoy quiero traer mi humilde opinión sobre este tema usando la Biblia como manual. Voy a exponer 5 razones bíblicas por las cuales creo que un cristiano no debe tener un arma de fuego y mucho menos herir y matar a alguien. Le pido que se quede hasta el final y así usted podrá valorar los argumentos aquí expuestos y sacar sus propias conclusiones. En primer lugar, Jesús vino a poner un nuevo pacto de amor hacia la humanidad. En el Antiguo Testamento, Dios permitió que las personas usaran armas y tomaran la justicia por sus manos bajo la ley de ojo por ojo y diente por diente. Sin embargo, Jesús vino a ofrecer un mejor pacto cuya cualidad principal es el amor y el perdón aún por los enemigos. Si realmente somos cristianos, debemos ajustarnos a las enseñanzas de Jesús. Y una de ellas es que a cualquiera que te hiera en la mejilla derecha, vuélvele también la otra. Esto suena muy difícil, pero es la norma de vida del maestro. Si alguien intenta herirte, Jesús enseñó que no le devuelvas el golpe, sino que te dejes ofender y herir. En segundo lugar, Jesús nos dio el ejemplo supremo de humildad. La Biblia dice que como cordero fue llevado al matadero y como oveja muda delante de sus trasquiladores, enmudeció y no abrió su boca. A Jesús lo tomaron preso, lo escupieron, lo azotaron, lo crucificaron y murió. Sabemos también la gran noticia de que después de su muerte resucitó al tercer día y está vivo hoy. Pero es muy curioso que él nunca se defendió. No porque no pudiera, sino porque no quiso. Él dijo que aprendamos de él que es manso y humilde de corazón. Pero tal vez usted dice, sí, pero Jesús no sirve como ejemplo en este caso porque él venía con ese propósito de morir. No significa que nosotros también tengamos que dejarnos matar, pero no podemos olvidar que Él es nuestro ejemplo de vida. Ahora, miremos también la vida de los cristianos de la iglesia primitiva. Por ejemplo, casi todos los apóstoles de Cristo murieron como mártires. Pedro murió crucificado, Jacobo y Pablo decapitados y Lucas fue ahorcado. El diácono Esteban fue apedreado hasta morir y en vez de tomar un arma y defenderse, más bien pidió a Dios misericordia y perdón por aquellos que lo estaban matando. También hay historias sobresalientes de miles de cristianos solamente por confesar a Cristo como el Señor de sus vidas. Fueron tirados en el circo romano para ser despedazados por leones y toros salvajes. Otros fueron quemados vivos y otros encarcelados de por vida. Estimado hermano, toda esa gente murió por amor a Cristo.
2: 5:33
0: Que mostraban amor, gozo y perdón aún en sus penurias. El Evangelio se vuelve una realidad en nosotros cuando vivimos lo que predicamos y no es solamente una teoría. Ese es el verdadero Evangelio. En tercer lugar, creo que buscar un arma para defenderse es una falta de fe en el poder que hay en Dios para protegernos. Hay una verdad que el cristiano debe comprender y es que somos inmortales hasta que Dios termine el propósito que tiene para cada uno de nosotros. Nadie se va de esta tierra ni antes ni después de lo que Dios tiene planificado. Si nuestras vidas están realmente en las manos de Dios, Él se encargará de protegernos. La historia extrabíblica cuenta que el apóstol Juan fue metido en una enorme caldera de aceite hirviendo, pero milagrosamente ningún mal sufrió. Muchos de nosotros también conocemos decenas de historias de hombres de Dios que estuvieron frente a la muerte, pero sus enemigos no pudieron tocarles porque Dios les guardó. A propósito, si sabes alguna de esas historias maravillosas, déjamelas abajo en los comentarios para juntos gozarnos. Recordemos también que la noche en que Jesús fue entregado, Pedro tomó una espada e hirió a un soldado enemigo para proteger al maestro. Mas el Señor lo reprendió y le dijo: vuelve tu espada a su lugar, porque todos los que tomen espada a espada perecerán. ¿Acaso piensas que no puedo ahora orar a mi Padre y que Él no me daría más de 12 legiones de ángeles? Las palabras de Jesús demuestran que si Dios quiere librarnos, Él puede hacerlo con una sola palabra. También el Salmo 127 dice que si Jehová no edificara la casa, en vano trabajan los que la edifican. Si Jehová no guardara la ciudad, en vano vela la guardia. O sea, si Dios no fuera quien te guardara, en vano es tener armas de defensa personal. Deberíamos poner la confianza en el poder de Dios y Él nos va a proteger. En cuarto lugar, debemos recordar que nuestra verdadera guerra no es contra seres humanos, sino contra los demonios. El pasaje de Efesios 6 dice que no tenemos lucha contra sangre y carne, sino contra principados, contra potestades, contra gobernadores de las tinieblas de este siglo, contra huestes

0: peligro no solo para otras personas, sino para uno mismo también. Hay un dicho popular que dice, el diablo empuja. Y este se refiere a que no te pongas a jugar con el fuego, porque el diablo puede usarlo para hacerte caer. Son muchas las veces que hemos oído de accidentes en el hogar con niños y demás, producto de un arma que estaba en la casa. También hay historias de personas que tenían un arma guardada para defensa personal, pero en un momento se airaron contra alguien y usaron el arma para descargar su ira y por ende desgraciaron su propia vida, la de otros y la de su propia familia. Jesús le dijo a Pedro,
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0: Perecerán. Tener un arma en el hogar es un peligro hasta para uno mismo. Es mejor confiar en Dios y dejar que sea Él quien nos proteja. ¿Sabes? Hay un pasaje bíblico donde aparentemente Jesús enseña que debemos comprar una espada y algunos usan esa escritura para decir que los cristianos debemos estar armados. Esto está en Lucas 22, del versículo 35 a 38. Pero al leer el contexto y todo lo que sucedió esa noche, es muy obvio que Jesús estaba hablando en lenguaje espiritual o simplemente usando la ironía con sus discípulos. No podemos usar este versículo aislado para decir que debemos defendernos con armas. Primeramente porque en ese pasaje sus discípulos toman la enseñanza literalmente y le dicen, Jesús, aquí tenemos dos espadas. Y él le responde diciendo, basta. Tal vez el sentido del pasaje es, basta, ustedes no entienden mi mensaje. También unas horas después, Pedro usa una de las espadas y Jesús le recrimina. Aquí vemos que contradice la supuesta orden de tomar la espada. Es incorrecto pensar que Jesús le ordenara tomar armas y que luego los condenara por haberlo usado. Y por último, para saber la verdad bíblica sobre un asunto, debemos investigar la Biblia entera y toda su enseñanza al respecto y no tomar un solo versículo aislado para establecer una doctrina. La Biblia más bien dice, no temáis a los que matan el cuerpo, mas el alma no pueden matar. Temed más bien a aquel que puede destruir el alma y el cuerpo en el infierno. A los cristianos que estaban siendo perseguidos en Roma, Pablo les dijo, no os venguéis vosotros mismos, amados míos, sino dejad lugar a la ira de Dios, porque escrito está, mía es la venganza, yo pagaré, dice el Señor. Estimado hermano, espero te haya podido ayudar con este video. Sé que es un tema controversial y hay otras opiniones, por lo tanto, le invito a que deje sus argumentos abajo en los comentarios y así podamos seguir charlando sobre este tema tan interesante. Déjanos tu like, por favor, comparte este video con tus amigos. Recuerda buscarnos en Facebook e Instagram como ¿Qué dice la Biblia? Y por ahí podemos hablar un poquitico más. Un fuerte abrazo y nos vemos en el siguiente video.
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2: Los valientes no se rinden en las pruebas y problemas.

0: de Dios nos dice que debemos estar firmes, valientes y debemos esforzarnos en momentos de aflicción y en momentos de...
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0: No.
1: A lo mejor.
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